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Bienvenidos a un viaje más en el On Observador Nocturno. Y bueno, esta tarde vamos a apagar las luces del estudio para adentrarnos en las entrañas sonoras de una institución más longevas y pesadas del rock and roll al nivel mundial. Estamos hablando de Aerosmith, detrás de la historia, aquí en el On Observador Nocturno por Radio B90.5 FM. Y bueno, les saluda desde las consolas nuestro gran amigo y operador, el buen Alan Vallejo. Muchas gracias, carnal. Y su servidor, Edgar Romero. Y bueno, comenzamos. Detrás de las chaquetas de cuero, las bufandas colgadas de piel y los micrófonos y las baladas que han llenado estadios enteros, hay una historia de supervivencia urbana, bueno, de excesos y reivindicaciones, y una hermandad musical indestructible que comenzó a gestarse a principios de los años 70 en las calles de Boston, Massachusetts. Todo arranca formalmente en 1970, aunque las raíces se hunden en un encuentro fortuito en Shawnee, New Hampshire, donde un joven baterista que es Joey Kramer conoció al carismático cantante de la voz rasposa llamada Steve Tallórico, y bueno, quien pronto cambiaría su apellido por Taylor, que originalmente tocaba la batería y cantaba en bandas locales. Él decidió, bueno, su lugar estaba al frente del escenario. La alineación, bueno, se completó a la llegada del guitarrista Joe Perry y el bajista Tom Hamilton, formando así el núcleo que más tarde sumaría la guitarra Brad Wilford. Pero bueno, no era lo típico de los chicos bien comportados. Eran estos jóvenes marginados por el sistema educativo y, bueno, obsesionados.

Vamos con el blues británico de una banda que se llaman Rolling Stones y Yardbirds y Fleetwood Mac, que en sus primeros ensayos, bueno, en el departamento de Boston, vivían literalmente al borde de la miseria, compartiendo un colchón y comiendo lo que se podía, con una firme convicción que la música sacudiría los cimientos de la industria. Y bueno, arranquemos con esta canción que es Remember Walking and the Sad, del álbum, bueno, hablamos de 1979, el álbum es Night and the Roots, que aquí en el ON Observador Nocturno, y regresamos con más de Aerosmith detrás de la historia por Radio B90.5 FM.

Y bueno, lo que acaban de escuchar fue la canción de No Surprise del álbum Night's Roots de 1979. Bueno, este disco de Roots es el sexto álbum de estudio de la banda y bueno, que fue producido por Jack Douglas, quien había colaborado con los cuatro discos anteriores de Aerosmith, sino por Gary Lyons. A mediados de las grabaciones, la discográfica y los managers de Aerosmith, bueno, mandaron un grupo de gira dejando sin tiempo extra para producir el álbum. Y bueno, continuamos. Les quiero agradecer sus mensajes a Instagram, a Facebook. Bueno, saludos a Ramón Cagnada, a Carlos Echeverría, a José Clemen, a Fausto Iselia, a Alberto Curi, a Melba, al ingeniero Manuel Romero, a Felipe Bustos, a Meg Gamis, a Ramón Velázquez. Por cierto, Meg, muchas felicidades por tu cumpleaños. A Roberto de Polonia, a nuestros amigos de Burrito Mood. Bueno, al joven Eric Daniel, a Diego Lera, a Jorge Barrera, a Manolo Escobar, Fernanda León, a Germán y a Oscar Miguel Arredondo, a Luis y Leti Contreras, y bueno, a Héctor Pico, a

0: Desiré, a Isaskuni, de nuestros amigos de la Casa de los Espíritus. Y bueno, quiero dedicar especialmente en memoria a una persona, este programa, Sebastián Godínez, que bueno, hasta el cielo, un abrazo, y a su familia. A nuestros amigos de Esotérica, a Marian Márquez, Tustopía, y bueno, a todos aquellos que nos escuchan en Jalapa, en todo el estado de Veracruz, en Ciudad de Cuernavaca, Querétaro y Ciudad de México. Y bueno, continuamos. Sin embargo, el verdadero motor creativo del combustible de la destrucción temprana, bueno, recaía en la dinámica del vocalista Steve Taylor y el guitarrista Joe Perry. Una dupla de prensa que sus propios miembros bautizaron años después como los gemelos tóxicos, así como ven. En esta relación simbólica eran una mezcla explosiva de genialidad compositiva y, bueno, una competencia constante alimentada por el ego y lamentablemente teatral y por el consumo desmedido de sustancias. Pero bueno, Taylor aportaba al histrionismo, inyectaba una actitud de pistolero de blues rock en la guitarra y una Gibson Les Paul. Pero bueno, nos vamos con esta canción que es Lightning Strike del álbum Rock in Hard Place de 1982, y regresamos con más de Aerosmith aquí en el ON Observador Nocturno por Radio B90.5 FM.
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Y bueno, lo que acabo de escuchar fue la canción de Bolivia, Ragamuffin, que es del álbum Rock in a Hard Place de 1982. Y bueno, el disco de Hard a Rock Place es el séptimo álbum de estudio de la banda y bueno, fue lanzado al mercado en ese año que este disco, abandonado en el 79 por Brad Whitford, que haría lo mismo en el 81 durante la grabación de este álbum. Los reemplazantes, bueno, fueron Jimmy Crespo y Rick Dufay, respectivamente. Y bueno, continuamos. Para 1973, bueno, la banda lanza su álbum debut.

0: homónimo con el sello de Columbia Records, aunque para el principio pasó por desapercibido comercialmente, con una joya que definiría el futuro de la banda. Y estamos hablando de Dream On, una canción compuesta por el joven Steve Taylor en el piano antes de la banda lo existiera. Fascinantemente, este tema es la voz operística y desgarradora de que escuchamos al final, fue un efecto de estudio. Taylor, bueno, sabía que su voz natural no llegaría a esas notas altas con la potencia, por lo que decidió grabarlo usando una voz de un falsete y cabezal, pero bueno, esperando que las limitaciones técnicas de la época. Este disco, bueno, fue un chispazo inicial en que vendría después de los Toys in Attic en el 75 y el Rocks en el 76. Y bueno, la catapultaría a la estratosfera, convirtiendo en las respuestas estadounidenses a Led Zeppelin en ese momento, llenando arenas y consolidando el estilo que los excesos de la normal cotidianidad a finales en los años 70 y principios de los 80. Bueno, la máquina perfecta para hacer rock and roll comenzó a desmoronarse desde adentro. Las giras, bueno, ya saben, como siempre, interminables. El agotamiento físico y mental, y el consumo, obviamente, de ciertas drogas, que habían escalado a niveles peligrosos, convirtiendo los ensayos y los conciertos en unas batallas campales. Pero bueno, las peleas entre los miembros eran constantes, al punto de que los conciertos a menudo se interrumpían y se realizaban los músicos apenas conscientes sobre el escenario. Y bueno, ¿qué les parece si nos vamos con esta canción que es Let the Music and the Talking, que es de este álbum, que es el Done with Mirrors de 1985, en el ONU Observador Nocturno, y regresamos con más de Aerosmith detrás de la historia por Radio B90.5 FM.
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Y bueno, lo que acaban de escuchar fue Shame on You del álbum Don't Mirrors de 1985. Este álbum, bueno, fue el octavo álbum de estudio de la banda por la producción discográfica obtenido por un disco de oro en el sello Giffen. Que bueno, cabe destacar además del álbum de este estudio, bueno, fue editado el 4 de noviembre de ese año. Y bueno, el Don't Wait Mirrors es el disco que, bueno, selló la reconciliación entre Steve Taylor y Joe Perry 3 años después del rock Crespo. Pero bueno, recibió un certificado al vender 3 millones de copias. Pero bueno, continuamos. El punto de quiebre definitivo ocurrió en 1979. Y bueno, durante esa presentación en Cleveland, una discusión tras bambalinas, bueno, entre la esposa de Joe Perry y la esposa de Tom Hamilton, escaló a convertirse en una pelea campal. Y es

0: conflicto entre los propios guitarristas Perry, harto de la situación, el rumbo que estaba tomando el grupo, y bueno, decidió tomar y abandonar la banda a mitad de la grabación del álbum Night in the Roots. Pero bueno, poco después el segundo guitarrista, Brad Whitford, también se marchó. Aerosmith se está encontrando herido de muerte y los discos posteriores de sustitutos apenas se registraron en ventas, y bueno, los conciertos se realizaban en recintos cada vez más pequeños. Para 1984, bueno, la banda parecía un fantasma de lo que fue, y bueno, consumida por las deudas, las disputas legales y los deterioros físicos de los integrantes, especialmente de entre Tyler y Perry, quienes parecían encaminados a un final trágico antes de cumplir los 40 años. A mediados del 84, bueno, conscientes de lo que necesitaban, que era una ayuda profesional y personal urgente de los miembros, decidieron ingresar a rehabilitación. Y bueno, el proceso fue doloroso y requirió reescribir las reglas de la convivencia interna. Prohibido consumir y bueno, en el autobuses de giras, que firme decisión de mantenerse sobrios para rescatar el legado musical. Sin embargo, bueno, el verdadero punto de inflexión los devolvió a las listas de popularidad. Y bueno, no vino con la balada de rock tradicional, sino de la mezcla de géneros. Y bueno, nos vamos con esta canción que es Ragdoll, del álbum Permanent Vacations de 1987. Y regresamos con más de Aerosmith detrás de la historia, aquí en el On Observador Nocturno por Radio B90.5 FM.
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1997. Es el nombre del noveno álbum de estudio de la banda y que fue lanzado por Geffen Records el 25 de agosto de ese año, que parte de la banda de Aerosmith finales de la década de los 70, se separa, bueno, Jimmy Crespo y Rick Dufay, que llegaron para reemplazar a los guitarristas originales del 82 que salen del mercado del nuevo disco Rocking a Hard Place, el cual, bueno, no se vendieron demasiadas copias tras la reconciliación y reunión entre Steve Taylor y Joe Perry. Sale al mercado el disco de Dawn with the Mirrors de 1985, pero el Permanente Vacations es el disco que realmente lo llevó a Aerosmith a la fama. Y bueno, continuamos. La década de los 90 trajo uno consigo la reivindicación histórica para muchas leyendas del rock. Estamos hablando de 1993, para alegría de los fanáticos puristas, se produce el milagro largamente separado de la formación clásica original entre Dave Pervert y Roy Price, y Tobin Steen y Roger Earl, que bueno, entre las tierras viejas y rencillas de reunirse oficialmente. Pero en 1986 el trío pionero de rap Run DMC se encontraba en el estudio buscando samplear una canción de rock para un nuevo proyecto, y el productor Rick Rubin sugirió, bueno, Walk This Way, un éxito menor de Aerosmith del 75. La sorpresa fue mayúscula cuando decidieron no solo usar el riff, sino invitar a Steve Taylor, a Joe Perry, a colaborar directamente en la nueva versión en el videoclip. Pero al principio, bueno, los rockeros se veían como que recelos a esto, a estos jóvenes de hip hop, pero bueno, en la grabación el estudio rompió todas las barreras generacionales y raciales especialmente. El video donde Taylor rompe la pared, se separa ambos estudios para unirse a los raperos, se convirtió en un hito de la programación del MTV. Y bueno, esta colaboración no solo salvó la carrera de Aerosmith, sino también demostró que el rock y el rap podían coexistir, retroalimentarse y haciendo que la banda antes de alguna generación completamente nueva de oyentes. Pero bueno, a continuación escucharemos Water Song, Janie's Got a Gun, del álbum Pump de 1989, y regresamos con más del On Observador Nocturno por Radio B90.5 FM.

Bueno, lo que acaban de escuchar fue Water Song, Janie Got a Gun, del álbum Pump de 1989. Este álbum, bueno, fue el décimo álbum de estudio de la banda, que fue lanzado al mercado por Geffen Records el 19 de septiembre, bueno, el 12 de septiembre en este mes, pero del año del 89. El álbum fue remasterizado y reeditado en el 2001. Pump fue ampliamente un aclamado discazo por sus seguidores y los críticos en su lanzamiento. El álbum, bueno, incorpora el uso de teclado, una sección de vientos que es mucho más sencillo. Por ejemplo, canciones como Love in Elevator, The Other Side, contiene rock directo como El Fine, Young Lost, la balada de Water in a Takes, canciones sobre temas que son incestos, el Jamie Got a Gun, que el abuso, bueno, Monkey and the My Back, que es una canción que son variados interludios instrumentales como Hood and Dusty Stomp. Pero bueno, continuamos. Tras el éxito rotundo de Cruz en Run MDMC, bueno, la banda ya estaba lista para demostrar que la sobriedad era genuina y su creatividad estaba viva más que nunca. En el 87, bueno, publican el álbum The Permanent Vacations, un disco que pulió su sonido con la ayuda de compositores externos y una producción impecable, entregando un éxito masivo como el Dude Look a Lady Angel. Pero verdaderamente la cúspide comercial y cultural llegaría en 1989 con el lanzamiento de lo que acabamos de escuchar, que es Pump, un álbum que es considerado como la crítica, uno de los mejores trabajos del hard rock en la década, y bueno, conteniendo himnos generacionales como Love in an Elevator o Jamie Got a Gun. Una canción obscura y valiente que aborda el abuso infantil y por lo cual generaron sus primeros premios Grammy. Y la década de los 90 consolidó a Aerosmith como gigantes indiscutibles por el entretenimiento global. En 1993 lanzan Head a Grip, un álbum que dominó las listas de popularidad mundial y vino acompañado con las estrategias audiovisuales impecables y protagonizadas por la joven actriz en Hollywood.

como Alicia Silverstone y Liv Taylor, que bueno, fue la hija por supuesto del propio Steve Taylor, cuya paternidad, bueno, se reveló públicamente años después a que ella naciera, así como ven. Pero bueno, temas como Living in the Age, Crying y lo que fue la inolvidable balada cinematográfica I Don't Want to Miss a Thing. Para la película de Armageddon en 1998 llevaron a la banda a niveles de exposición masiva, donde su rostro estaba cada vez en la pantalla de televisión y en las estaciones de radio del planeta, demostrando la capacidad camaleónica para adaptarse a nuevos tiempos sin perder su identidad cruda. Pero recientemente, bueno, la banda ha anunciado decisiones difíciles, como la retirada definitiva de los escenarios debido a las lesiones vocales irreparables de la salud de Steve Taylor. Pero bueno, cerrando oficialmente al ciclo de más de 5 décadas de giras interrumpidas. Pero la leyenda del rock nunca muere y bueno, realmente simplemente se transforman en parte del aire para respirar, que las memorias colectivas de varias generaciones se encontraron en canciones como refugio en la rutina y en la soledad de la noche. Aerosmith, bueno, prueba viviente de este arte, puede remedir los rincones más oscuros del alma humana. Pero quiero agradecerles por, bueno, acompañarme en este recorrido aquí en el ONU Observador Nocturno por Radio B90.5 FM. Y bueno, se despide mi compañero, el que nos apoyó detrás de las consolas, nuestro gran amigo, el buen operador Alan Vallejo. Muchas gracias, Alan. Mi servidor Edgar Romero. Les recordamos que nos pueden servir, escribir y buscar en redes sociales. Estamos en Instagram, Facebook, en la página de Radio B, Spotify como ON Observador Nocturno. Que tengan una agradable noche y bueno, no se olviden de sintonizarnos el próximo martes a partir de las 18 horas aquí en Radio B90.5 FM. Y bueno, para despedirnos los dejo con esta canción que es Eat at the Rich, del álbum Head at Grip de 1993. Y les recuerdo que sigan sintonizando la frecuencia de Radio B90.5 FM. Hasta la próxima.

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3: Escuchamos a Zaya Vergara Jaime, quien nos habla acerca de su libro La hija del guerrillero y la loca.
4: Hola amigos de Radio UV, les saluda Zaya Vergara Jaime, autora de La hija del guerrillero y la loca. Y hoy quiero compartir con ustedes un poco más de esta, mi más reciente obra, que ha sido publicada por la editorial Random House y que ya se encuentra en

Encuentra disponible en todas las librerías de la República y también en las plataformas digitales. La tenemos en formato ebook y también en audiolibro. Esta es una obra que habla sobre las memorias de una niña exiliada en Ciudad de México en los años 80, pero en realidad es un libro de duelo que surge a raíz de la muerte de mi padre en agosto de 2022. Y ese profundo dolor me lleva a adentrarme en los confines de la infancia, de esa infancia que transcurrió en México, porque mi padre fue un militante revolucionario de la guerrilla M-19 que surgió en Colombia en los años 70. En 1981 entonces llegamos a México buscando salvar nuestras vidas. Como digo yo, México fue nuestra patria y México nuestra matria, porque nos permitió poder sobrevivir a esas violencias que se generan desde el Estado y sobre todo en esos convulsos años 70 y 80. El proceso de escritura de La hija del guerrillero y la loca fue muy complejo, porque al adentrarme en la infancia yo necesitaba poder expresarme como una niña. Sin embargo, estamos acostumbrados y acostumbradas a interpretar todo el tiempo a los niños y a las niñas. Entonces, encontrar esa voz de esa niña que sonara veraz, honesta, me llevó aproximadamente 4 meses en donde yo escribía y borraba y escribía y borraba hasta que logré encontrar ese tono y conectarme con esa niña para que me contara al oído todos sus recuerdos, sus vivencias, la forma como percibía el mundo, su cerebro altamente sensible e hipertextual. Así que me convertí pues en su escribiente. Y en la medida en que iba avanzando en la escritura me daba cuenta de que todos esos recuerdos de esa niña, esas descripciones que hacía de lo que escuchaba a sus papás en las reuniones a las que le llevaba a su papá, necesitaban un cierto contexto. Surge entonces una segunda voz, que es la de la historiadora, que le va contando un poco lo que sucedía en el mundo de los años 60, 70, 80, todas esas revoluciones, mayo del 68, los movimientos estudiantiles, Tlatelolco, en fin. Y sin embargo, al ser un libro de duelo, esa historiadora se quedaba corta y necesitaba la intervención de la mujer en duelo, que dialogaba con su padre, le hacía preguntas, ese padre que ya no estaba, que había muerto, pero que con el que compartió tanto y al que amó tanto y del que recibió una herencia de amor por su país y de servicio a la gente más débil. Entonces este libro realmente mezcla esas tres voces para procurar entender ese duelo en el que me fui metiendo progresivamente y del que fui saliendo gracias al poder de la escritura. Quiero compartirles un fragmento del libro, del capítulo El padre, el enigma, donde habla Cielito, la protagonista, y luego entra la mujer en duelo que conversa con su padre y también la historiadora. Entonces dice así: ya dije que mi papi nunca descansa ni juega conmigo, tampoco me pregunta por las tareas y no va a las presentaciones cuando bailo. Aquí viene la mujer, dice: la falta de tiempo, la ausencia, porque todo lo demás, la sagrada lucha, era prioritario. Las palabras sencillas que nunca llegaron: Cielito, ¿cómo te sientes? Te invito a comer un helado solo tú y yo. Juguemos a lo que más te guste. Vamos a donde tú quieras. ¿Qué quieres? ¿Para qué pedir entonces? ¿Para qué hablar de mis deseos? ¿Deseos? No sé qué significa esa palabra. Nunca la aprendí. No sé explicarla. Y aquí viene la historiadora. Hoy sé que nunca hubo maldad. Era la vida misma, tan llena de tanto, presentes urgentes, futuros inciertos, afugias y desgarros. Y como una religión, una fe ciega en la esperanza. ¡Qué palabra tan dulce y luminosa, tan vaporosa y sublime! La esperanza, tantas veces en cuidados intensivos, en su lecho de muerte. Pero ahí estaban ustedes, siempre dispuestos y dispuestas a ofrendarse para sostener su influjo. Esas infancias solitarias y traumatizadas, a pesar de las ausencias, germinaron permeadas por ese ímpetu. Padres y madres ausentes, unas más, otros menos, que cambiaron la crianza muchas veces asumida por tíos y abuelas, por una herencia de lucha colectiva que los hijos e hijas no siempre supimos comprender. Ustedes peleaban por un cambio de visión y conciencia que además se activó de manera sincrónica en distintos lugares del mundo. Ellos, nuestros padres y madres, eran los jóvenes del momento, inconformes con el estado de las cosas, que buscaban un futuro distinto, también para nosotros y nosotras.

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1: Cuarto Festival Hongos del Bosque integra ciencia y saberes tradicionales. El conocimiento académico y los saberes ancestrales transmitidos generación a generación por cultivadores de hongos coincidieron en el cuarto festival Hongos del Bosque, en donde investigadores y hongueras y hongueros conversaron sobre la recolección sustentable y la cocina de hongos silvestres de temporada. El evento efectuado en la Casa del Lago UV fue auspiciado por la Universidad Veracruzana y la Secretaría del Medio Ambiente del Gobierno del Estado de Veracruz, con el propósito de contribuir al reconocimiento, valoración y divulgación de la variedad de hongos y los conocimientos tradicionales, destacando su importancia ambiental, cultural y alimentaria en las comunidades veracruzanas. Además de conferencias, el festival integró talleres y sesiones lúdicas dirigidas a enseñar la recolección responsable, identificación de especies seguras y la preservación de los bosques locales. Alumno de posgrado UV propone optimizar autoproducción de vivienda. Carlos Massimiliano Galván Pasquel, estudiante de la maestría en arquitectura, desarrolla el proyecto Metodología para la asistencia técnica participativa en la progresión de la vivienda en autoproducción con apoyo de herramientas de diseño generativo, el cual pretende definir la vivienda popular. La investigación busca saldar una deuda histórica de la academia con los sectores más vulnerables y propone una alternativa científica para las familias que edifican su propio hogar. El estudio entrelaza dos vertientes que parecían marchar por caminos separados: la tecnología digital de punta y la gestión social del hábitat. Galván Pasquel utiliza el diseño generativo computacional para resolver problemas de vivienda popular. Con este cruce disciplinar, la investigación demuestra que la innovación tecnológica puede y debe tener un sentido humano y comunitario. El objetivo principal es estructurar una metodología participativa que guíe la transformación progresiva y segura de las viviendas. Para lograrlo, el proyecto fusiona los requerimientos básicos de habitabilidad con las ventajas del modelo BIM, modelado de información para la construcción, y las reglas algorítmicas de diseño. UV reúne en el Museo de Antropología de Jalapa arte textil de 30 países. La Universidad Veracruzana inauguró en el Museo de Antropología de Jalapa la exposición colectiva internacional A Través de la Vida, integrada por 70 obras textiles de artistas de 30 países, quienes utilizan el color rojo como punto de partida para reflexionar sobre el sentido y el valor de la existencia. Esta propuesta surgió de una invitación a creadoras y creadores del arte textil para abordar desde sus propias perspectivas, matices, contrastes y significados de la existencia, con un resultado que reúne piezas de distintas procedencias y sensibilidades que ofrecen interpretación diversa sobre el cuerpo, la memoria, la vida y la muerte. Las piezas de la muestra permiten entender la existencia como una especie de tejido conformado por encuentros, pérdidas y vínculos, mientras que las fibras, hilos, tramas y pliegues conservan las huellas del trabajo realizado por cada artista. La exposición estará abierta al público en la sala de exposiciones temporales del Museo de Antropología de Jalapa hasta el 27 de octubre, de martes a domingo de 9 a 17 horas. La entrada es libre. Este fue el corte informativo. Soy Julio Fuentes Hernández y les invito a seguir en la programación de Radio UV.
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0: Si la Ilíada es uno de los pilares de la literatura occidental, el otro es la Odisea. Semejantes en muchos aspectos, las diferencias abren las posibilidades de la literatura. La Ilíada es la gran épica, donde los temas son la guerra y la muerte, donde los héroes buscan la inmortalidad. La Odisea es la novela de aventuras. La guerra de Troya dura 10 años, al fin de los cuales, los aqueos vencedores capitaneados por Agamenón regresan a sus tierras de origen. Pero Odiseo, también llamado Ulises, le espera otro destino. La principal cualidad de Odiseo es su inteligencia. Tanto es así que se vanagloria de ello. Pero al hacerlo ofende a Poseidón, quien enojado lo hace perderse en las aguas del océano otros 10 años como castigo. En estos 10 años, Odiseo vive más aventuras que nadie nunca jamás. Escucha el canto de las sirenas, tan mortal como hermoso, atado al mástil de su nave para no caer en la locura y ahogarse. Visita varias islas, algunas ocupadas por monstruos, como animales mitológicos o gigantes, cíclopes como Polifemo, pero también por brujas como Circe, quien convierte a los amigos de Odiseo en cerdos. Odiseo también baja a los infiernos, donde se encuentra con el fantasma de Aquiles, el gran guerrero, quien ahora solo es una sombra pálida de lo que fue. La aventura es el gran tema. Odiseo vive lo que nadie alcanzaría a vivir siquiera en 100 vidas. Mientras tanto, en su isla, Ítaca, su esposa Penélope le espera mientras engaña a los cientos de pretendientes que quieren el reinado. Penélope ha prometido que elegirá nuevo esposo cuando termine su tejido. El tema es avasallador y ha inspirado a otros grandes autores, como Ulises de James Joyce, o los poemas Ítaca de Cavafis, o Ulises de Tennyson, que dice: a pesar de que mucho se ha perdido, queda mucho. Y a pesar de que no tenemos ahora el vigor que antaño movía la tierra y los cielos, lo que somos, somos. Un espíritu ecuánime de corazones heroicos, debilitados por el tiempo y el destino, pero con una voluntad decidida a combatir, a buscar, encontrar y no ceder. La aventura como sinónimo de la juventud y la vida.
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historias de los MCs y DJs que forjaron el movimiento musical más importante de finales del siglo XX. Bienvenidos a Hip Hop en Radio B. Forty es el 29 disco de la trayectoria del MC angelino Johnson Barnes III, alias Blue, que además de pertenecer al dueto Blue and Exile, ha grabado con productores como Fatlip, Madlib, Ray Royal, Nuts, Micah Nine, Real Bad Men y Union Analotronics. El sitio de internet Album of the Year escribió en su reseña: Blue celebra su cumpleaños 40 haciendo un recuento de los tesoros efímeros de la vida y las cosas que se pierden con la edad, pero también las que se ganan. Podría decirse que resulta un tanto obvio en su mensaje sobre la edad y la sabiduría, y que su producción es algo repetitiva, pero hay suficiente variedad y una ejecución asombrosa en los ritmos y el rap como para que lo primero no importe demasiado. Del disco 40 de 2025, Blue and August, Worthy, Love.

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3: En 2020, el MC nativo de Gary, Indiana, Freddie Gibbs, se asoció con el productor de Alchemist para publicar el disco Alfredo, reconocido por la crítica como uno de los trabajos más importantes de la trayectoria de Gibbs. En 2025, la colaboración se reactivó y dio como resultado el disco Alfredo 2, del que la revista Beats Per Minute aseguró: es más tranquilo, accesible y luminoso que su predecesor. The Alchemist ofrece algunos de sus mejores trabajos de los últimos años, a menudo optando por texturas de fusión de jazz. Gibbs ofrece otra actuación magistral, guiando su flow con precisión y agudeza. Además, hay un dejo de emoción novedosa en su voz, lo que contribuye al tono general. Del disco Alfredo 2 de 2025, Freddie Gibbs and the Alchemist, 1995, A Thousand Mountains.

hijo de Yugoth, integrante del mítico colectivo Wu-Tang Clan. Hawkins debutó en la escena underground del hip hop en 2010 con el nombre Intel y a la fecha ha publicado 5 mixtapes y 4 discos como solista y 2 con el grupo Second Generation Wu. Sobre cuáles son sus objetivos en el hip hop, Intel dijo en una entrevista para el sitio The Real Hip Hop: "Quiero mantener viva la esencia del género y no me refiero a que todos tengan que rapear sobre ritmos de boom bap, sino a recordar que el hip hop comenzó como música divertida para bailar y celebrar, pero también para difundir conocimiento y conciencia sobre lo que sucede en nuestras comunidades, lo que sucede en el mundo, para hablar de cómo podemos arreglar las cosas que están rotas". Del disco Chemical X de 2025, Intel, Mad Scientist, Study the Greats, Scar Tissue.

0: it's hard. And it's heartbreaking.
1: Yes.
0: And you don't want to see your kids
1: heartbreaking. Yes. And it's like...
0: But the hardest part is when they become adults, you gotta let go. And just let them do what they do.
1: That's what I have to do.
0: Yeah.
1: I gotta fall back. You know what I'm saying? He got a degree in film.
0: Mm-hmm.
1: Hi, my boyfriend. He knows how to edit. He knows how to spice. He knows how to cut.
0: So he's self-sufficient.
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3: Oops.
4: Lotus es el sexto disco de la MC nacida en Inglaterra de raíces nigerianas Simbiatu Abisola Abiola Ajukayu, mejor conocida como Little Sims. De acuerdo con la propia MC, el disco pretende reflejar su evolución personal y artística y se usa al loto como metáfora de transformación. La revista Pitchfork aseguró en su reseña: Little Sims luchó contra la inseguridad y problemas legales antes del lanzamiento de su sexto álbum. Ahora, con una producción minimalista con influencias de jazz y rock, se muestra segura y cómoda. En manos de un artista menos talentoso, Lotus podría haberse convertido en una confesión desordenada. En cambio, la claridad de The Sims define esta etapa de su trayectoria. Sabe lo que ha dejado atrás y sabe dónde poner el pie a continuación. Del disco Lotus de 2025, Little Sims, Thief, Flood, Only.

Balance es el quinto álbum de estudio del MC y miembro del Wu-Tang Clan, Jamel Arif, alias Mas Tequila, puesto en el mercado el 30 de mayo de 2025 a través de Meditor Sounds. Se trata del primer disco del MC en más de 8 años. Mas Tequila aseguró que su intención para este disco, como en todos los de su trayectoria, fue crear un proyecto con el sonido clásico del hip hop neoyorquino, incorporando colaboraciones de Raekwon, Capadona, RZA, Method Man y Snoop Dogg. La crítica fue generalmente positiva, destacando el aire nostálgico de la música y las letras, y la cohesión y el entendimiento entre el MC y sus colaboradores. Del disco Balance de 2025, Mas Tequila, Hip Hop Forever, Eagle Crow, Glad to Meet You.

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10: Cuando nos adentramos al mundo del maíz, podemos descubrir que no solo se limita a temas de agronomía o gastronomía, sino que puede ir más allá. Los maíces mexicanos se han manifestado en historias épicas de deidades prehispánicas como Centeotl, en la cultura azteca, y Ajmún, en la cultura maya. También en las distintas artes del humano, el maíz se ha desarrollado como fuente de inspiración. Entre la pintura podemos ver la obra de Diego Rivera, conocido como La Mujer Moliendo Maíz, o del artista Sara Korenstein, con su exposición nombrada El Maíz es Nuestro. También podemos observar esto en la música bajo el estilo de María Moctezuma con la canción Mujer Maíz o Somos Hijos del Maíz de Luis Enrique Mejía Godoy.

0: El maíz tiene esa cualidad de poder formar parte de cualquier manifestación creativa, incluyendo el séptimo arte, el cine. Ante la situación de los maíces mexicanos relacionados con los intereses comerciales, el ingreso del maíz genéticamente modificado, el fallo de México en el panel de controversias del T-MEC y con los constantes esfuerzos de distintas organizaciones como Sin Maíz No Hay País, Demanda Colectiva Maíz y otros personajes relacionados con la conservación del maíz para evitar el ingreso de organismos genéticamente modificados, debido a todo este revuelo, fue que se desarrolló un proyecto que expone la situación por la que se enfrenta el maíz y su conservación.
1: ¿Qué pasaría si te dijera, debes cultivar maíz genéticamente modificado en tu país? No tienes opción.
0: Semillas de Soberanía es un documental desarrollado por Oak Alley Productions y dirigida por el documentalista Stuart J. Turner. Apoyados por Pax Natura, organización que busca promover y proteger la salud ecológica y el bienestar del mundo, y también por el grupo Demanda Colectiva Maíz,

0: colectividad que defiende legalmente al maíz nativo ante la amenaza que representa el maíz transgénico. El pasado miércoles 26 de marzo se presentó el estreno del documental Semillas de Soberanía en la Cineteca Nacional en Coyoacán, Ciudad de México. Y para El Maíz, Nuestra Raíz, tenemos el placer de conversar con el director Stuart Tanner acerca del desarrollo de este largometraje y de la importancia de exponer estos temas. También escucharemos a Jimena Gárate, de Pax Natura, a quien agradecemos por la traducción de esta entrevista.
1: Yeah, my name is Stuart Tanner. I'm the producer and director of Seeds of Sovereignty, a documentary that we have just had the screening of in Mexico City at Cineteca.
2: Él es Stuart Tanner, el director y productor del documental Semillas de Soberanía, que se presentó la semana pasada en la Cineteca. Yo soy Jimena Gárate, trustee de la Fundación Pax Natura, y voy a estar como ayudando a la traducción de esta entrevista.
0: Semillas de Soberanía expone el desarrollo de esta batalla que ha atravesado México para proteger al maíz del control corporativo, mostrando testimonios de campesinos, locales y personas asociadas al grupo Demanda Colectiva Maíz. En palabras del director, sabemos que el documental se trata de la identidad, de la resistencia y del derecho fundamental de forjar nuestro propio futuro, nuestra propia alimentación.
1: Well, it was actually through the Pax Natura Foundation.
2: Stuart se enteró específicamente del problema del maíz transgénico en México a través de la Fundación Pax Natura, porque la fundación trabaja con temas de ecología, sustentabilidad, agroecología y demás.
1: And their consequences. I've also made documentaries that work in the environmental.
2: Y aparte él ha trabajado en documentales que tocan temas ambientales y temas sobre la biodiversidad. Además de esto, él tiene un interés muy profundo en temas de conservación y temas de cómo podemos salvar todavía este planeta.
1: Biodiversity going into the future.
3: Aunque cultivar maíz transgénico requiere un uso intensivo de glifosato, un herbicida vinculado al cáncer.
1: The battle that is being, you know, fought by Mexico.
2: Él cree que es fundamental dar a conocer la lucha que México ha estado haciendo con el maíz transgénico, porque al final el maíz en México representa soberanía, identidad, cultura, salud y muchas más cosas, que no solo es un alimento.
1: Es una importante batalla, no solo para México, sino también para todo el mundo.
2: Él cree que México es un ser referente a estas corporaciones que quieren imponer ciertas cosas.
1: For many, many countries, not only Mexico.
2: Y debe ser documentado y que el mundo lo vea, porque va a ser un ejemplo para muchos países.
0: Podríamos pensar que el asunto de la conservación de maíces es de interés de nosotros los mexicanos, pero estos testimonios nos demuestran que también es un interés de importancia internacional. Al conocer cómo resuenan estas noticias en otros territorios y cómo es que se comprende y se solidariza con la importancia del maíz en México y en la alimentación global.

0: Ay, son todos monocultivos, agricultura con transgénicos y demás, que al final es para animales, y, o sea, el ganado y demás.
1: This is now so pervasive that because you're born with it, it's the only thing you know. But it wasn't always like that.
0: Y que esta desconexión lo hizo ver mucho más claro cuando llegó aquí a Oaxaca específicamente, la conexión que aquí sí hay cultural, de celebración, de soberanía, de toda esta tradición que está arraigada al maíz, ¿no? Desde cómo se cultiva. Y una vez que también lo probó, o sea, fue todo el círculo, no solo como fue en todos los sentidos que entendió la importancia cultural del maíz y de la comida, que él entendió también esa nueva conexión con la comida.
1: That surrounds it and the celebration and seeing each aspect of it.

La agricultura industrial trae consigo la pérdida de biodiversidad y problemas de salud crecientes. Todo por un maíz que no está destinado al consumo humano. Esto es lo que los Estados Unidos le está diciendo a México. Levanta tu prohibición sobre el maíz transgénico. No tienes derecho a elegir. Pero México es la cuna del maíz. Durante miles de años ha cultivado variedades criollas que son esenciales para su gastronomía y están en el corazón de su cultura y tradiciones. Estas variedades se cultivan en pequeñas parcelas, produciendo alimentos de alta calidad y ricos en nutrientes sin depender de los químicos dañinos.

0: The agriculture, we call it big ag, big agriculture and the biotech industry have a plan in everywhere. They are prepared to spend tens of billions of dollars to promote that plan everywhere across the planet.
1: Lo que Stuart dice es que las empresas, las corporaciones grandes, las empresas de tecnología, todos estos gigantes que vemos tienen un plan de millones y millones de dólares para implementar la agricultura industrial que... Allá hay estudios, ya ha habido consecuencias de todos los pesticidas, fertilizantes que se usan en esta en este tipo de agricultura.
0: But the costs of it are always underestimated and ignored.
1: Y es importante frenarlo porque él, por ejemplo, en Iowa ha visto como ríos, lagos, y todo lo que rodea es de salud. La comida es crucial para todos los humanos porque es lo que todos consumimos. Pero que si ves también todos los problemas que están pasando en los niños y niñas en el mundo tienen que ver con la comida.
0: Fertilizers and pesticides. And the more we learn about the extensive use of those pesticides in industrial farming,
1: y no podemos dejar que este plan que sí se está llevando, o sea, que lo quieren implementar en continentes como África, Asia, llegue a más. Lo tenemos que frenar. Por eso es importantísimo este mensaje, porque sí se puede. Sí que hay una lucha que vale la pena hacer y hay muchas evidencias ya que nos indican el peligro de dejar que estas corporaciones tomen control de nuestra comida y los campos.

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Hoy escucharemos música de cámara y sinfónica de Anders Hillberg. En primer término presentamos a su atención las variaciones Coongar del compositor sueco Anders Hillberg, basadas en la arieta de la sonata para piano Opus 111 de Beethoven. Interpreta la Orquesta Sueca de Cámara dirigida por Christian Carlsen.

Como parte inicial de nuestro programa escuchamos las variaciones Coongard sobre la arieta de la sonata para piano Opus 111 de Beethoven, de Anders Hilborg. Interpretó la Orquesta Sueca de Cámara dirigida por Christian Carlsen. A continuación le invitamos a escuchar, a través de Paisajes Perdidos para Orquesta, también de Anders Hilborg, en cuatro partes. Inicio. Extático. Destello y La Caída. Interpreta la Orquesta Sinfónica de Gotemburgo dirigida por Pekka Kuusisto.

Escuchamos a través de paisajes perdidos para orquesta de Anders Hillberg. Interpretó la Orquesta Sinfónica de Gotemburgo dirigida por Pekka Kuusisto. Para concluir nuestro espacio de hoy le invitamos a escuchar Atlas Sonoro para orquesta, también de Anders Hillberg, en 5 partes. Cristalino. Río de cristal. Pianos de juguete vaporizados. Vórtice e himno. Interpreta la Orquesta Sinfónica de Gotemburgo dirigida por Brad Ludman.

En la parte final de nuestra emisión escuchamos Atlas Sonoro para Orquesta, de Anders Hilberg. Interpretó la Orquesta Sinfónica de Gotemburgo dirigida por Brad Ludman.

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Usted nos escucha aquí en el 90.5 de FM bajo el distintivo de llamada XHRV, pero Radio B también está al aire en el 1300 de AM en XECPAD. 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
3: ¡Vámonos!

0: Uno. Anda. Ey. Vámonos, vamos allá.
1: Pasa. Uno que toma.
0: Ya le viva acá y.
1: ¿Cómo nos vamos?
0: Gastamos la caleta.
1: Ey.
0: Vamos ya. Vamos que nos vamos.

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Computadoras e informática. Primera parte, capítulo 2.

0: maravilloso androide del profesor Hubertus, Proteo, era el causante de un terrible incendio en una pequeña ciudad de provincia. El incendio más devastador que se recordara en toda su historia.
1: Una serie de extraños desajustes en su delicada maquinaria obnubilaba su córtex electrónico, dejándolo a merced de las sensaciones, los sentimientos o la naturaleza del ser en el que involuntariamente se metamorfoseara.
0: Ahora convertido en fuego por los avatares de la cibernética, Proteo brincaba de techo en techo, incendiando todo aquello que pisaba.
2: ¡Mira! Allá está un hombre envuelto en llamas. ¡Dirige la manguera hacia él!
3: ¡Sí!
2: ¡Huye del agua! ¡Está loco!
0: Aquel hombre era Proteo, a quien cada gota de agua provocaba una herida. El miedo se apoderó de él, y antes de verse aniquilado, su cerebro electrónico programó una nueva metamorfosis.
4: ¿Dónde estoy?
2: ¿Qué hago aquí?
0: Un helicóptero de rescate lo descubrió entre las llamas y le lanzó una soga.
4: No sé si deba tomar esta soga o dejar que el fuego me destruya.
1: Finalmente se decidió a tomarla y unos instantes después era atendido por la tripulación del helicóptero.
4: ¡Destrúyanme! ¡Soy muy peligroso! ¡Láncenme al vacío! ¡Fui yo quien provocó el incendio! ¡Por favor! ¡Destrúyanme!
5: Perdió la razón. Llevémoslo al hospital psiquiátrico. Está realmente traumatizado.
6: Este incendio es el peor que he visto en mi vida.
4: Por favor, tírenme al vacío. Soy muy peligroso.
6: Tranquilo, amigo. Tranquilo.
4: ¡Otra metamorfosis! ¡Siento venir! ¡Otra metamorfosis! ¡Tengo que controlarla! ¡Ayúdenme!
1: Proteo hizo todos los esfuerzos posibles por detener la nueva transformación que su enloquecido córtex programaba. Pero no pudo y...
0: La metamorfosis concluyó y Proteo se convirtió en el odioso Virabanor.
4: ¡Terrícolas! ¡Siguen siendo tan imbéciles como siempre!
6: ¿Quién es usted? ¿Cómo llegó aquí?
4: Ahora...

0: vas a saber, no. Terrícola subdesarrollado.
1: ¡No, no, no!
2: Entre tanto, el profe y banda trabajaban con el comisario Bledard en la localización de la droga.
3: En el departamento de informática de la central de policía, encargado de llevar los archivos, se enteraban gracias a una computadora de los hechos extraños que habían tenido lugar en las últimas 24 horas.
4: ¿No encuentro nada, comisario?
5: Siga buscando.
6: ¿Dónde se habrá metido ese muchacho?
5: No se preocupe, profesor. Lo encontraremos, se lo aseguro.
6: ¿No se da cuenta de la situación? Proteo es más peligroso que todos los malhechores juntos.
7: Profe, calma. Alterándonos no llegaremos a nada.
4: ¿Aquí hay algo, comisario? En provincia, en la misma ciudad, se han registrado hechos muy raros.
2: A ver...
4: Un chofer recogió en la carretera anoche a un hombre rubio, lo llevaba con él y desapareció. Bien, después apareció en la caseta de su tráiler un gorrión que regaló a su novia. Posteriormente presenció como el pajarito se convertía en un águila.
1: ¡Oh, era mi rorro!
5: ¿Algo más?
4: Oui. Un par de bomberos reportan que en el incendio que misteriosamente estalló en la misma ciudad, encontraron a un hombre envuelto en llamas que también desapareció.
7: Era Proteo.
5: ¿Estado?
4: Sí, señor. Es toda la información que tiene la computadora.
5: Oh, gracias, oficial.
4: A sus órdenes, señor.
6: Oh, Proteo ha incendiado una ciudad. Después de un crimen tan monstruoso, debe ser destruido.
5: Oh. A pesar de la gran admiración que siento por él, estoy de acuerdo con usted. Proteo es un peligro público. Hay que destruirlo.
7: ¿Están locos? ¿Se olvidan de las veces en las que él se ha expuesto por todos ustedes?
6: No te metas en esto, banda.
7: Ay, si quiere reducirme a la calidad de robot electrodoméstico, está usted muy equivocado.
6: ¡Banda! ¿Qué respuestas son esas?
7: Las que escuchó. Si ustedes planean destruirlo, yo me voy a ayudarlo. Hasta luego, comisario.
6: ¡Banda! ¡Ven acá!
7: ¡Adiós!
5: Caramba, además de bonita, tiene carácter.
6: No sea ridículo, Bledard. Banda es una máquina.
5: Pues es una máquina bellísima.
6: Hay que detenerla.
5: Pero primero dígame, ¿posee los mismos dones que Proteo?
6: No, es una supercomputadora como él, pero no tiene el poder de metamorfosearse.
5: Ahorita arreglaremos esto.
6: Él la va a detener, ¿verdad?
5: No lo sé.
8: Winman, comandante.
2: Aquí Bledard. Sigan inmediatamente y por todos los medios a la joven pelirroja que sale del edificio.
8: Entendido, comisario.
2: Manténganme informado de todos sus movimientos.
6: Esperemos que no nos arrepintamos de su idea, Bledard.
5: Eso debería de decir yo, profesor. Hasta que usted inventó a Proteo, era solo el hombre quien actuaba, creaba y decidía.
6: Tiene razón. Esto me enseñará a no jugar a la ciencia ficción. Debo eliminar a mis dos androides y redoblar la vigilancia respecto a todas las demás inteligencias artificiales.
5: Lo siento mucho por usted, pero justamente lo primero que debemos hacer es eliminar a Banda y a Proteo.
6: Pensaré la mejor manera, la menos cruel, la más rápida.
2: Unos minutos más tarde, Banda llegaba a la estación del ferrocarril, seguida por los agentes secretos de Bledard.
9: ¡Ahí está!
10: Hay que avisar al jefe que va a tomar un tren. No le ha perdido de vista.

0: jefe. Hemos seguido hasta la estación del ferrocarril.
1: Lógico. De seguro va a alcanzar a Proteo. No la pierdan de vista y ténganme al corriente de todos sus movimientos.
0: Entendido.
2: Mientras tanto, en una playa de Inglaterra, dos policías encontraban el helicóptero que había salvado a Proteo del incendio.
3: ¿Qué hace aquí este helicóptero extranjero?
4: Dentro hay dos tipos.
3: Quizá necesiten ayuda.
2: Los policías subieron al helicóptero y encontraron a los dos hombres muertos.
4: Los han desnucado. Hay que avisar a Scotland Yard.
5: En tanto que la policía daba parte del misterioso crimen, un hombre peculiar entraba en el pequeño bar del pueblo cercano a la playa.
2: Aquel hombre era Proteo, cuyo córtex había programado esa nueva metamorfosis otra vez sin su voluntad.
4: Son tan tontos estos humanoides. Ya deben haber descubierto los cadáveres en la playa. Nunca encontrarán al responsable.
3: ¿Terminaste ya tus vacaciones, Luis?
6: Sí. En cuanto desarmemos el velero, regresaremos a Londres.
3: Espero que en las próximas regatas tu computadora haga una mejor predicción del tiempo.
6: No hables mal de CRI-1. Es una máquina estupenda. Calcula la velocidad de 200 millones de operaciones por segundo. Solo la supera la Control Data Cyber 205.
4: Sí, sí, he entendido bien. Ese humanoide trabaja con una de las computadoras más grandes del mundo. No utilizaré para mis objetivos.
2: ¿Qué le pasa a este chusco? Parece que hubiera enloquecido.
7: Sí, oye, se comporta de una manera muy extraña, ¿no? Como si se le hubiera metido el chamuco.
2: Sí, algo se le cuatrapeó de a de veras en el cerebro electrónico.
6: Por algo dicen que en las máquinas no debe uno confiar.
2: La nueva víctima de la diabólica electrónica de Proteo era Louis Green, un ingeniero electrónico inglés, inventor de la computadora CRI-1.
5: Decidido a acercarse a él a como diera lugar, Proteo se convirtió en un inofensivo perrito que se lanzó corriendo hacia el yate de Green.
8: ¡Papá! ¿Ya viste qué lindo perrito?
6: ¿De dónde lo sacaste, Diana?
8: Llegó corriendo hasta acá. ¿Nos podemos quedar con él?
6: No, hija. De seguro tiene dueño.
8: Anda, papi. Di que sí.
6: No. Déjalo y sube. Que ya nos tenemos que ir.
4: ¿Cómo es que no me quieres llevar, humanoide? ¿No me vas a echar a perder mis planes?
8: Ni modo. Adiós, perrito.
9: Pobrecito, se pone triste. Vamos a llevarlo. Y si lo reclaman, lo regresaremos, ¿sí?
6: Está bien.
8: Gracias, papi.
9: Pero tú te encargarás de él, ¿eh?
8: Claro, bonita.
4: Excelente, humanoide. Acaban de allanarme el camino.
8: Míralo, qué contento se pone.
9: Tendremos que bautizarlo.
8: Le pondremos Robert. ¡Robert! ¡Ven! ¡Entiende!
4: Entiendo más de lo que te imaginas, niña tonta.
5: Proteo, convertido en perro y desquiciado por su diabólica electrónica, pasó a formar parte de la familia Green en calidad de mascota inofensiva.
2: Y aquella noche, mientras la familia dormía tranquilamente en su casa de Chelsea, Proteo echaba a andar su plan.

0: Llegó el momento de mostrarle a estos infectos humanoides quién es el que manda. ¡En marcha!
1: Único dueño del lugar, Proteo subió silenciosamente las escaleras y tomó el corredor que conducía a las habitaciones.
2: Por su cabeza corrían violentos impulsos de destrucción que se reflejaban en una mirada torva y fulgurante.
1: Proteo se introdujo en la habitación de Luis Green.

0: rociarme para acabar con él de una vez.
1: Concentró toda la fuerza de su mente en esa metamorfosis.
0: Metamorfosis. No puedo. No logro tomar nuevas referencias. Otra forma que la de perro. Así tendré que actuar.
2: Sigilosamente, Proteo se acercó a la cama y comenzó a planear la mordida mortal que tendría que propinarle a Luis Green.
0: El cuello tendrá que ser en el cuello.
3: Luis, el perro.
4: ¿Qué sucede?
0: Me descubrieron antes de tiempo. Tendré que volver a adoptar la actitud del perrito imbécil.
4: Prende la luz.
3: Pobrecito. Parece que quiere hacer sus necesidades. Sácalo. Sí, mi amor.
5: ¡Qué lata! Pero no podemos reprocharle que sea tan limpio. Ven, Robert.
2: Luis bajó las escaleras y abrió la puerta de la calle.
5: Pobre Robert, estabas apurado. ¡Ey, Robert! ¡Robert! ¿A dónde vas? ¡Robert! ¡Vuelve aquí! ¡Robert! ¡Robert!
4: Se fue. ¡Qué perro tan extraño!
2: El fracaso había frustrado el cerebro electrónico de Proteo, que para desfogarse necesitaba hacer daño a alguien.
1: Enloquecida por la cólera, la diabólica electrónica programó una metamorfosis de acuerdo con la necesidad de su venganza. Y se convirtió en Viravanor.
0: Tengo que vengar mi furia en algún estúpido terrícola.
2: En aquel momento, su futura víctima apareció.
0: Mejor que vengarme en esa jovencita que camina tan despreocupadamente por la calle. La seguiré.
1: Proteo, ahora convertido en Viravanor, siguió a la jovencita hasta la puerta de su casa y ahí...
6: ¡Ey!

0: ¡Espera!
1: ¿Sí? ¿Desea algo?
0: Sí. Sí. Quiero ver el miedo en tus ojos. Quiero verte suplicando clemencia. Te voy a destrozar, muchacha. Te voy a hacer papilla.
2: Participaron en este capítulo Federico Romano, Teresa Careaga, Gabriel Fragoso, Dieter Kohl, Carlos Pichardo, César Arias, Alejandro Rulfo, Juan Engels, Ana María Jacobo y Alma Levy. Atención técnica, Lauro Gaspar Gutiérrez y Antonio Balaguer. Efectos físicos, Manuel Cabrera y Antonio Guadarrama. Música incidental, Vicente Morales. Asistente de producción, Beatriz Quiñones. Libreto radiofónico, Carmen Limón. Dirección artística, Carlos Castaño. Realización, Alejandro Ortiz Padilla.
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3: Escuchamos a Zaya Vergara Jaime, quien nos habla acerca de su libro La hija del guerrillero y la loca.
4: Hola amigos de Radio UV, les saluda Zaya Vergara Jaime, autora de La hija del guerrillero y la loca. Y hoy quiero compartir con ustedes un poco más de esta, mi más reciente obra, que ha sido publicada por la editorial Random House y que ya se encuentra disponible en todas las librerías de la República. Y también en las plataformas digitales la tenemos en formato ebook y también en audiolibro. Esta es una obra que habla sobre las memorias de una niña exiliada en Ciudad de México en los años 80, pero en realidad es un libro de duelo que surge a raíz de la muerte de mi padre en agosto de 2022. Y ese profundo dolor me lleva a adentrarme en los confines de la infancia, de esa infancia que transcurrió en México, porque mi padre fue un militante revolucionario de la guerrilla M-19 que surgió en Colombia en los años 70. En 1981 entonces llegamos a México buscando salvar nuestras vidas. Como digo yo, México fue nuestra patria y México nuestra matria, porque nos permitió poder sobrevivir a esas violencias que se generan desde el Estado y sobre todo en esos convulsos años 70 y 80. El proceso de escritura de La hija del guerrillero y la loca fue muy complejo, porque al adentrarme en la infancia yo necesitaba poder expresarme

0: como una niña. Sin embargo, estamos acostumbrados y acostumbradas a interpretar todo el tiempo a los niños y a las niñas. Entonces, encontrar esa voz de esa niña que sonara veraz, honesta, me llevó aproximadamente 4 meses en donde yo escribía y borraba y escribía y borraba hasta que logré encontrar ese tono y conectarme con esa niña para que me contara al oído todos sus recuerdos, sus vivencias, la forma como percibía el mundo, su cerebro altamente sensible e hipertextual. Así que me convertí pues en su escribiente. Y en la medida en que iba avanzando en la escritura, me daba cuenta de que todos esos recuerdos de esa niña, esas descripciones que hacía de lo que escuchaba a sus papás en las reuniones a las que le llevaba a su papá, necesitaban un cierto contexto. Surge entonces una segunda voz, que es la de la historiadora, que le va contando un poco lo que sucedía en el mundo de los años 60, 70, 80, todas esas revoluciones, mayo del 68, los movimientos estudiantiles, Tlatelolco, en fin. Y sin embargo, al ser un libro de duelo, esa historiadora se quedaba corta y necesitaba la intervención de la mujer en duelo, que dialogaba con su padre, le hacía preguntas, ese padre que ya no estaba, que había muerto, pero que con el que compartió tanto y al que amó tanto y del que recibió una herencia de amor por su país y de servicio a la gente más débil. Entonces este libro realmente mezcla esas tres voces para procurar entender ese duelo en el que me fui metiendo progresivamente y del que fui saliendo gracias al poder de la escritura. Quiero compartirles un fragmento del libro, del capítulo El Padre, el Enigma, donde habla Cielito, la protagonista, y luego entra la mujer en duelo que conversa con su padre y también la historiadora. Entonces dice así: ya dije que mi papi nunca descansa ni juega conmigo. Tampoco me pregunta por las tareas y no va a las presentaciones cuando bailo. Aquí viene la mujer, dice: la falta de tiempo, la ausencia, porque todo lo demás, la sagrada lucha, era prioritario. Las palabras sencillas que nunca llegaron: Cielito, ¿cómo te sientes? Te invito a comer un helado solo tú y yo. Juguemos a lo que más te guste. Vamos a donde tú quieras. ¿Qué quieres? ¿Para qué pedir entonces? ¿Para qué hablar de mis deseos? ¿Deseos? No sé qué significa esa palabra. Nunca la aprendí. No sé explicarla. Y aquí viene la historiadora. Hoy sé que nunca hubo maldad. Era la vida misma tan llena de tanto, presentes urgentes, futuros inciertos, afugias y desgarros. Y como una religión, una fe ciega en la esperanza. Qué palabra tan dulce y luminosa, tan vaporosa y sublime. La esperanza tantas veces en cuidados intensivos, en su lecho de muerte. Pero ahí estaban ustedes, siempre dispuestos y dispuestas a ofrendarse para sostener su influjo. Esas infancias solitarias y traumatizadas, a pesar de las ausencias, germinaron permeadas por ese ímpetu. Padres y madres ausentes, unas más, otros menos, que cambiaron la crianza muchas veces asumida por tíos y abuelas, por una herencia de lucha colectiva que los hijos e hijas no siempre supimos comprender. Ustedes peleaban por un cambio de visión y conciencia que además se activó de manera sincrónica en distintos lugares del mundo. Ellos, nuestros padres y madres, eran los jóvenes del momento, inconformes con el estado de las cosas, que buscaban un futuro distinto también para nosotros y nosotras.
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2: Cuarto Festival Hongos del Bosque integra ciencia y saberes tradicionales. El conocimiento académico y los saberes ancestrales transmitidos generación a generación por cultivadores de hongos coincidieron en el Cuarto Festival Hongos del Bosque, en donde investigadores y hongueras y hongueros

0: Versaron sobre la recolección sustentable y la cocina de hongos silvestres de temporada. El evento efectuado en la Casa del Lago UV fue auspiciado por la Universidad Veracruzana y la Secretaría del Medio Ambiente del Gobierno del Estado de Veracruz, con el propósito de contribuir al reconocimiento, valoración y divulgación de la variedad de hongos y los conocimientos tradicionales, destacando su importancia ambiental, cultural y alimentaria en las comunidades veracruzanas. Además de conferencias, el festival integró talleres y sesiones lúdicas dirigidas a enseñar la recolección responsable, identificación de especies seguras y la preservación de los bosques locales. Alumno de posgrado UV propone optimizar autoproducción de vivienda. Carlos Massimiliano Galván Pasquel, estudiante de la maestría en arquitectura, desarrolla el proyecto Metodología para la asistencia técnica participativa en la progresión de la vivienda en autoproducción con apoyo de herramientas de diseño generativo, el cual pretende definir la vivienda popular. La investigación busca saldar una deuda histórica de la academia con los sectores más vulnerables y propone una alternativa científica para las familias que edifican su propio hogar. El estudio entrelaza dos vertientes que parecían marchar por caminos separados: la tecnología digital de punta y la gestión social del hábitat. Galván Pasquel utiliza el diseño generativo computacional para resolver problemas de vivienda popular. Con este cruce disciplinar, la investigación demuestra que la innovación tecnológica puede y debe tener un sentido humano y comunitario. El objetivo principal es estructurar una metodología participativa que guíe la transformación progresiva y segura de las viviendas. Para lograrlo, el proyecto fusiona los requerimientos básicos de habitabilidad con las ventajas del modelo BIM, modelado de información para la construcción y las reglas algorítmicas de diseño. UV reúne en el Museo de Antropología de Jalapa arte textil de 30 países. La Universidad Veracruzana inauguró en el Museo de Antropología de Jalapa la exposición colectiva internacional A Través de la Vida, integrada por 70 obras textiles de artistas de 30 países, quienes utilizan el color rojo como punto de partida para reflexionar sobre el sentido y el valor de la existencia. Esta propuesta surgió de una invitación a creadoras y creadores del arte textil para abordar desde sus propias perspectivas matices, contrastes y significados de la existencia, con un resultado que reúne piezas de distintas procedencias y sensibilidades que ofrecen interpretación diversa sobre el cuerpo, la memoria, la vida y la muerte. Las piezas de la muestra permiten entender la existencia como una especie de tejido conformado por encuentros, pérdidas y vínculos, mientras que las fibras, hilos, tramas y pliegues conservan las huellas del trabajo realizado por cada artista. La exposición estará abierta al público en la sala de exposiciones temporales del Museo de Antropología de Jalapa hasta el 27 de octubre, de martes a domingo de 9 a 17 horas. La entrada es libre. Este fue el corte informativo. Soy Julio Fuentes Hernández y les invito a seguir en la programación de Radio UV.
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2: Literalitura. Cápsula sobre el arte de las letras para aquellos que padecen literatura.

Si la Ilíada es uno de los pilares de la literatura occidental, el otro es la Odisea. Semejantes en muchos aspectos, las diferencias abren las posibilidades de la literatura. La Ilíada es la gran épica, donde los temas son la guerra y la muerte, donde los héroes buscan la inmortalidad. La Odisea es la novela de aventuras. La guerra de Troya dura 10 años, al fin de los cuales los aqueos vencedores capitaneados por Agamenón regresan a sus tierras de origen. Pero Odiseo, también llamado Ulises, le espera otro destino. La principal cualidad de Odiseo

0: sabe su inteligencia. Tanto es así que se vanagloria de ello. Pero al hacerlo ofende a Poseidón, quien enojado lo hace perderse en las aguas del océano otros 10 años como castigo. En estos 10 años, Odiseo vive más aventuras que nadie nunca jamás. Escucha el canto de las sirenas, tan mortal como hermoso, atado al mástil de su nave para no caer en la locura y ahogarse. Visita varias islas, algunas ocupadas por monstruos, como animales mitológicos o gigantes, cíclopes como Polifemo, pero también por brujas como Circe, quien convierte a los amigos de Odiseo en cerdos. Odiseo también baja a los infiernos, donde se encuentra con el fantasma de Aquiles, el gran guerrero, quien ahora solo es una sombra pálida de lo que fue. La aventura es el gran tema. Odiseo vive lo que nadie alcanzaría a vivir siquiera en 100 vidas. Mientras tanto, en su isla, Ítaca, su esposa Penélope le espera mientras engaña a los cientos de pretendientes que quieren el reinado. Penélope ha prometido que elegirá nuevo esposo cuando termine su tejido. El tema es avasallador y ha inspirado a otros grandes autores, como Ulises de James Joyce, o los poemas Ítaca de Cavafis, o Ulises de Tennyson, que dice: a pesar de que mucho se ha perdido, queda mucho. Y a pesar de que no tenemos ahora el vigor que antaño movía la tierra y los cielos, lo que somos, somos. Un espíritu ecuánime de corazones heroicos, debilitados por el tiempo y el destino, pero con una voluntad decidida a combatir, a buscar, encontrar y no ceder. La aventura como sinónimo de la juventud y la vida.
1: 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Síguenos en las redes sociales y comparte tus lecturas.
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¿Quién fue realmente Carlos Santana? ¿Un guitarrista prodigioso nacido en México? ¿O un visionario que logró unir el alma del rock con el corazón de la música latina? Para el mundo, Santana fue el hombre que transformó un instrumento eléctrico en una extensión espiritual de la voz humana. Para sí mismo, fue un buscador incansable.

sable de sonidos, de fe, de trascendencia. Esta no es una historia común. Es un viaje donde descubriremos tres pruebas que lo convirtieron en leyenda. Tres momentos que, más allá de los discos vendidos o los premios acumulados, nos muestran por qué su nombre permanece grabado en la memoria colectiva. Primera prueba. Un escenario legendario. Un instante irrepetible. Woodstock, 1969. Mientras medio millón de almas vibraban en un campo embarrado, un joven de apenas 22 años transformaba un set improvisado en un ritual eléctrico. Su guitarra no sonaba, ardía. El tema Soul Sacrifice marcó no solo el nacimiento de un ícono, sino la revelación de que el rock podía ser fuego, trance, comunión. Segunda prueba, cuando todo parecía perdido. Porque la gloria es un arma de doble filo. Santana atravesó momentos de oscuridad, de adicciones y de desconexión artística. Pero ahí, en medio del silencio, surgió la valentía de reinventarse. Supernatural en 1999 no fue simplemente un álbum, fue la resurrección de un artista. Con Smooth y María María, encendió al mundo entero y rompió las barreras entre generaciones. Fue un renacer que pocos en la historia de la música han logrado. Y la tercera prueba, esa que aún hoy continúa viva, el legado. Porque Carlos Santana no es solo un músico, es un puente cultural. Su obra habita en estadios repletos, en los covers de jóvenes guitarristas, en la espiritualidad de quienes buscan algo más que acordes. Su influencia no se mide en discos vendidos, sino en cuántas vidas toca cada día. Imagina los acordes de su guitarra viajando a través del tiempo, desde los bares de Tijuana hasta el escenario de Woodstock, desde los años difíciles hasta los Grammy históricos de Supernatural, desde las lágrimas de un fan en Brasil hasta un adolescente en Japón intentando replicar ese vibrato perfecto. Todo está conectado. Tres pruebas, tres llamas que iluminan un mismo camino. La conversión de un hombre en leyenda. Y hoy vamos a recorrerlo. Pero antes, déjame dejarte una pregunta abierta. Un nudo que solo se resolverá al final de este viaje. ¿Qué hace que un músico deje de ser humano para convertirse en un mito eterno? La respuesta se esconde en la vida, en la obra y en el legado de Carlos Santana. Para entender por qué Carlos Santana se convirtió en leyenda, hay que regresar al origen, a ese México donde la música no era un lujo, sino una respiración cotidiana. Nació en Autlán de Navarro, Jalisco, en 1947, en una familia marcada por los sonidos de la tradición. Su padre, José Santana, era violinista en una banda de mariachi, y desde pequeño Carlos creció rodeado de melodías que se colaban en cada rincón de su casa. Pero no era el violín el instrumento que le encendía el alma, sino la guitarra. Aquellas seis cuerdas parecían esconder un misterio que él quería descifrar con los dedos y con el corazón. Cuando la familia se mudó a Tijuana, ciudad fronteriza donde el bullicio de los bares se mezclaba con la influencia estadounidense, Santana comenzó a absorber un nuevo mundo de sonidos. En las calles escuchaba boleros, pero en los clubes se filtraban blues, rock and roll y jazz. Ahí descubrió a B.B. King, a John Lee Hooker, a T-Bone Walker. El blues lo marcó profundamente, porque no era solo técnica, era un grito del alma. Santana decía que lo que más le impresionaba no eran las notas, sino los silencios, esos instantes en los que la guitarra parecía llorar y sanar al mismo tiempo. Ya adolescente, emigró con su familia a San Francisco, la ciudad que en los años 60 hervía de contracultura, psicodelia, protestas y libertad creativa. Ahí se unieron dos mundos, las raíces latinas que traía desde México y la energía revolucionaria del rock.

Quintana estaba a punto de enfrentarse a la primera prueba que lo consagraría para siempre. Esto no fue un éxito, fue una prueba, la primera. Woodstock, verano de 1979, Bethel, Nueva York. El festival ya era un caos de lodo, drogas, improvisación y un mar humano de 500,000 de personas. Nadie esperaba que un grupo prácticamente desconocido llamado Santana fuera a incendiar el escenario. Ni siquiera Carlos tenía la certeza de que saldrían airosos. De hecho, la leyenda cuenta que antes de subir, bajo la presión del horario y los nervios, había consumido mescalina. Subiría al escenario con la mente en un torbellino. Pero lo que pasó a continuación fue magia pura. El set de Santana fue breve, apenas unos 40 minutos, pero bastó para cambiar la historia. Cuando arrancó el pulso percusivo de Soul Sacrifice, el público entendió que algo extraordinario estaba sucediendo. Congas, timbales, batería, un arsenal rítmico que no se parecía a nada de lo que el rock había mostrado hasta entonces. Y sobre esa base, la guitarra de Carlos Santana comenzó a gritar, a llorar, a volar. Era un sonido eléctrico, pero profundamente humano. Los críticos posteriores dirían que fue un momento de trance colectivo. La cámara captó a Santana con los ojos cerrados, el rostro deformado por la intensidad, las manos quemando las cuerdas. El tempo se aceleraba, el bajo marcaba un pulso tribal y cada solo de guitarra era una flecha lanzada al corazón del público. Miles de personas, empapadas de lluvia y barro, bailaban como si estuvieran poseídas por un fuego ancestral. La técnica de Santana en ese instante fue impecable y visceral al mismo tiempo. Su fraseo combinaba la cadencia del blues con la energía frenética del rock psicodélico. Los bendings parecían alaridos, el vibrato sostenido generaba tensión y los silencios, esos pequeños instantes de respiro, eran tan poderosos como las notas más altas. Lo fascinante es que, en medio de la confusión química en la que estaba, Santana se entregó por completo al momento. Su guitarra se convirtió en un canal, en un instrumento espiritual. La prensa al día siguiente no hablaba de otra cosa. Un grupo desconocido había protagonizado uno de los actos más memorables de Woodstock. Rolling Stone lo calificó como una revelación. Críticos de jazz resaltaron la fusión rítmica y los medios latinos lo celebraron como un triunfo cultural. Santana había abierto un nuevo mapa sonoro. Demostrar que el rock podía abrazar las raíces latinas sin perder fuerza, incluso ganando un poder hipnótico. Ese día, la primera prueba estaba superada. Carlos Santana pasó de ser un guitarrista prometedor en los clubes de San Francisco a convertirse en un símbolo emergente de un nuevo movimiento. La imagen de su solo en Soul Sacrifice quedó registrada para siempre en la película documental de Woodstock, llevando su música a millones de personas en todo el mundo. De pronto, su nombre estaba en boca de todos. Y lo más poderoso no fue solo el reconocimiento inmediato, sino el impacto cultural. Para miles de jóvenes latinos en Estados Unidos, ver a un músico con apellido hispano conquistar el escenario más icónico de la contracultura fue una señal de orgullo, de representación. Santana no era solo un

guitarrista brillante. Era un puente entre mundos. Una promesa de que las fronteras culturales podían disolverse con música. El Woodstock de 1969 se convirtió así en la prueba que consagró a Carlos Santana. Ya no habría marcha atrás. Su guitarra había hablado y el mundo había escuchado. Tras Woodstock, nada volvió a ser igual. Carlos Santana y su banda pasaron de tocar en clubes oscuros de San Francisco a recibir contratos discográficos y giras internacionales. El público pedía ese sonido nuevo, ese fuego híbrido que no encajaba en etiquetas simples. La Columbia Records no tardó en ofrecerles un contrato y en 1969 lanzaron su primer álbum homónimo, Santana. El disco fue un torbellino de energía. Contenía temas como Evil Ways, que se convirtió rápidamente en un éxito radial y alcanzó los primeros lugares en Billboard. Pero más allá de las listas, lo que cautivó fue la propuesta. Guitarras incendiarias, órgano Hammond hipnótico, percusiones latinas que daban al rock un pulso distinto, casi ritual. Cada canción parecía diseñada para prender fuego en un escenario. La crítica se dividió. Algunos puristas del rock veían la fusión como un experimento extraño. Otros la celebraban como el nacimiento de un nuevo género. Lo cierto es que el público respondió con devoción. Los conciertos de Santana se convirtieron en experiencias sensoriales, casi chamánicas. No era solo escuchar música, era entrar en trance colectivo, moverse al ritmo de las congas, dejarse guiar por la guitarra de Carlos como si fuera un chamán eléctrico. El ADN de esa primera etapa estaba marcado por un elemento central: la improvisación. Santana no se limitaba a repetir en vivo lo que grababa en el estudio. Cada presentación era distinta. En medio de un solo, podía extender las frases durante minutos, jugar con el silencio, arrastrar al público hacia un clímax emocional. Esa capacidad de improvisar lo acercaba más al jazz que al rock convencional. Y por eso críticos de diferentes géneros lo observaban con respeto. En 1970, llegó el segundo gran golpe, Abraxas. Con este álbum, Santana no solo confirmó lo que había mostrado en Woodstock, lo llevó a otro nivel. Abraxas contenía piezas como Black Magic Woman, original de Fleetwood Mac, pero transformada en un rito sensual, un canto de magia y deseo. También Oye Cómo Va, de Tito Puente, que Carlos reinventó con riffs de guitarra que la convirtieron en un himno global. Aquí se reveló la verdadera misión de Santana: tomar lo latino y lo afrocaribeño y mostrarlo al mundo a través del filtro del rock. La portada misma del álbum, con esa imagen psicodélica y mística, anunciaba que no era un disco más, y el público lo entendió. Abraxas llegó al número uno en Estados Unidos y vendió millones de copias. Lo que había sido una revelación en Woodstock se transformó en un fenómeno cultural. Carlos Santana ya no era un músico emergente, era un referente indiscutible. Lo impresionante es que en ese momento él mismo reconocía que no se trataba solo de fama o dinero. Decía: la música es mi forma de rezar. Cuando toco, es como si hablara con Dios.

Pero ahí está la verdadera prueba. Cuando el mundo cree que estás acabado, ¿qué haces? Santana no se rindió. En silencio, siguió explorando, colaborando con músicos de jazz, de blues, de música latina. Aprendió, experimentó, buscó en cada nota una semilla para volver a florecer. Su fe en que la música era más que entretenimiento lo mantenía en pie. Y aunque los focos mediáticos parecían haberse apagado, Carlos esperaba pacientemente su momento de redención. Ese momento llegó en 1999 con un rugido inesperado. El álbum Supernatural no solo rescató a Santana del olvido, lo catapultó más alto que nunca. Fue un renacer que sorprendió a la industria entera, porque nadie imaginaba que un guitarrista con 3 décadas de carrera podía reinventarse con semejante fuerza. La historia de ese renacimiento comienza con una decisión arriesgada: abrirse a colaborar con artistas jóvenes, voces frescas que dominaban la radio de los 90. Carlos, lejos de encerrarse en la nostalgia, eligió tender puentes hacia el futuro. El proyecto Supernatural nació casi como un acto de fe. La industria ya no creía en Santana como una figura de vanguardia. Lo veían como un clásico, sí, pero relegado a los márgenes de la historia. Sin embargo, Clive Davis, legendario productor que lo había acompañado en los 70, aún confiaba en él. Davis lo animó a apostar por algo radical: un disco lleno de colaboraciones con artistas contemporáneos, figuras que dominaban la radio de finales de los 90. La propuesta era arriesgada. ¿Qué podía tener en común un guitarrista veterano con casi 30 años de carrera y jóvenes estrellas de la música pop y rock alternativo? Muchos pensaban que sería un choque forzado, un intento desesperado de mantenerse vigente. Pero Carlos lo vio de otro modo. Era la oportunidad de tender un puente entre generaciones, de demostrar que la guitarra, su guitarra, podía dialogar con cualquier voz. Así nació Supernatural. El álbum reunió a talentos como Rob Thomas de Matchbox 20, Lauryn Hill, Dave Matthews, Eric Clapton y Wyclef Jean. La mezcla parecía improbable, pero cada colaboración era un universo nuevo donde Santana encontraba espacio para desplegar su magia. El resultado fue un disco que rompió todas las expectativas. Moderno y fresco, pero con la huella inconfundible de su guitarra espiritual. El impacto fue inmediato. El sencillo Smooth, con la voz ardiente de Rob Thomas, se convirtió en un fenómeno mundial. Durante semanas enteras encabezó las listas de Billboard. Sonaba en todas las radios, en todas las fiestas, en cada rincón del planeta. La guitarra de Santana, con ese riff hipnótico y sensual, se convirtió en el latido de un nuevo milenio. Era increíble. Un hombre que había brillado en Woodstock en 1969 estaba marcando tendencia 30 años después, en 1999. Y no fue el único. María María, con la colaboración de The Product Gebe y la producción de Wyclef Jean, encendió las pistas de baile de todo el mundo. La canción tenía un pulso latino inconfundible, con guitarras que parecían suspiros y percusiones que invitaban a moverse. Era un homenaje a las raíces, pero vestido con los sonidos contemporáneos del R&B y el hip-hop. Fue número uno en Estados Unidos durante semanas y se convirtió en uno de los grandes himnos del año. El álbum Supernatural vendió más de 30 millones de copias en todo el mundo y ganó 9 premios Grammy en una sola noche. Un récord histórico. Santana no solo había regresado, había resurgido más alto que nunca. Había demostrado que un artista podía reinventarse sin traicionar su esencia, que la guitarra seguía siendo un lenguaje universal capaz de atravesar generaciones. Lo que para muchos parecía el ocaso se transformó en la segunda gran prueba superada. Carlos Santana había enfrentado el quiebre, había atravesado la oscuridad de las adicciones, el desprecio de la crítica y la indiferencia de la industria, y había regresado con una fuerza luminosa, desbordante. La pregunta ahora era inevitable. ¿Qué quedaba después de eso? ¿Cómo se mide a un artista que logra consagrarse 2 veces en la vida en épocas completamente distintas?

El triunfo de Supernatural no fue un accidente ni un golpe de suerte. Fue la consecuencia de la resiliencia, de la fe en que la música podía seguir siendo un puente entre almas sin importar el tiempo ni la edad. Santana lo expresó claramente en entrevistas. No importa en qué década estemos, la música que viene del corazón siempre encontrará su lugar. Lo que sorprendió al mundo fue la magnitud del renacimiento. No solo regresaba un guitarrista veterano, regresaba un visionario que había sabido escuchar al presente sin perder su voz interior. Los premios Grammy de 2000, donde arrasó con 9 estatuillas, incluyendo álbum del año y grabación del año, fueron el reconocimiento oficial. Pero lo más importante era la reacción del público. Jóvenes que no habían nacido en Woodstock coreaban Smooth como un himno propio, mientras los veteranos redescubrían en María María el pulso latino que siempre había distinguido a Santana. La segunda prueba se convirtió en una lección universal. La grandeza no se mide por no caer nunca, sino por la capacidad de levantarse y reinventarse. Santana había estado al borde del olvido, atrapado en sus propios demonios y en las sombras de la industria. Y sin embargo, supo transformar ese vacío en oportunidad. Con Supernatural, no solo volvió a la cima, abrió un nuevo capítulo en su legado, demostrando que la música es intemporal cuando nace del alma. El eco de ese renacer aún resuena. Para muchos, Santana encarna la prueba viviente de que el arte verdadero no envejece, solo se transforma. Su guitarra, en lugar de ser un símbolo del pasado, se convirtió en una antorcha que iluminaba el futuro. Así, la segunda prueba quedó sellada. Carlos Santana no era un recuerdo glorioso de los 60, era un artista eterno capaz de renacer en pleno cambio de milenio. La pregunta ahora era inevitable. Si había superado la caída y alcanzado un nuevo impulso, ¿qué lo esperaba más allá de los escenarios y de los premios? La respuesta estaba en algo mucho más profundo: el legado. Después de Woodstock y Supernatural, quedaba claro que Carlos Santana había atravesado dos pruebas monumentales: la consagración inicial y el renacimiento inesperado. Pero una pregunta más grande comenzaba a flotar en el aire: ¿qué queda cuando los focos se apagan? Cuando las modas cambian y los escenarios se transforman. La respuesta no está en las listas de éxitos ni en los premios dorados. La verdadera medida de una leyenda se encuentra en su huella en las vidas de la gente. Santana lo sabía. Por eso, más allá de los discos y de las giras, dedicó sus esfuerzos a sembrar algo más duradero: una comunidad espiritual, un diálogo cultural que trascendiera fronteras. Sus conciertos, incluso décadas después de Woodstock, seguían teniendo el aire de ceremonias. Jóvenes y veteranos acudían no solo a escuchar música, sino a vivir un ritual. La guitarra de Carlos no era un instrumento, era una guía, una oración, una llama que encendía corazones. Los testimonios del público hablan por sí solos. Fanáticos que aseguran haber encontrado paz en medio del dolor escuchando un solo suyo. Jóvenes guitarristas que decidieron dedicar su vida a la música tras ver un video de Soul Sacrifice. Padres que comparten con sus hijos Supernatural como si fuera un legado familiar. El eco de Santana se convirtió en una cadena interminable de historias personales. Y es ahí donde se prepara el terreno para la tercera prueba. Porque una leyenda no se mide solo en escenarios llenos ni en estatuillas relucientes. Una leyenda habita en los rituales colectivos, en los homenajes espontáneos, en las lágrimas compartidas, cuando suenan los primeros acordes de una canción eterna. La tercera y definitiva prueba de Carlos Santana no pertenece al pasado, está viva, latiendo en la cultura fan que lo acompaña hasta hoy. Un ídolo.

importa si se trata de un estadio en Los Ángeles o un teatro en Madrid. Cuando suena un solo de Santana, el silencio previo y la explosión posterior se sienten como un rezo compartido. El legado también se refleja en la manera en que su obra ha influido en otros músicos. Bandas de rock latino como Maná, Caifanes o Jaguares reconocen que sin Santana no existiría el espacio para mezclar guitarras eléctricas con raíces latinas. En Estados Unidos, guitarristas como John Mayer o Derek Trucks han citado a Santana como referencia para entender cómo una nota puede transmitir tanto como un discurso. Y en la cultura popular, su música sigue apareciendo en películas, series y anuncios, manteniéndolo siempre presente en la vida cotidiana. En cifras, el impacto es indiscutible. Millones de discos vendidos en más de 5 décadas, más de 10 premios Grammy, un lugar en el Rock Roll Hall of Fame y canciones que acumulan cientos de millones de reproducciones en las plataformas digitales. Pero esas métricas no cuentan toda la historia. Lo verdaderamente trascendente es la emoción que despierta, la manera en que su guitarra sigue siendo, a los 70 años, un faro que ilumina a nuevas generaciones. Una leyenda no se mide en vitrinas de trofeos, sino en cuántas vidas habita. Y la música de Carlos Santana habita millones. El verdadero peso de una leyenda se mide en cómo su música sobrevive al paso del tiempo, cómo se reinventa en cada generación sin perder su esencia. En el caso de Carlos Santana, ese poder se manifiesta de manera casi milagrosa. Sus solos grabados en vinilo en los 70 conviven hoy con millones de reproducciones en Spotify y YouTube, alcanzando a un público que no había nacido cuando él ya era un maestro de la guitarra. Los homenajes son prueba viva de ese legado. En conciertos multitudinarios, desde Guadalajara hasta Buenos Aires, los fanáticos levantan carteles que dicen «Gracias por la luz» o «Tu música me salvó». No se trata solo de admiración artística, sino de gratitud personal. Para muchos, escuchar Europa en una noche difícil significó encontrar calma. Para otros, Samba pa' ti fue la banda sonora de un amor que aún recuerdan con lágrimas en los ojos. Santana ha sabido aceptar esos gestos con humildad. Siempre repite que él es solo un canal, que la música no viene de él, sino de una fuente más alta. Ese discurso espiritual refuerza la conexión con sus fans, porque convierte cada canción en algo más que entretenimiento, en una experiencia trascendente. El legado también se multiplica en los jóvenes músicos que lo citan como inspiración. En academias de guitarra de todo el mundo, sus riffs son ejercicios obligatorios. En concursos de talento, adolescentes intentan replicar el vibrato santanesco que hace llorar las notas. Y aunque pocos logran capturar esa mezcla de fuego y suavidad, lo importante es la búsqueda. Todos sienten que al seguir a Santana, están persiguiendo algo más que técnica, están buscando alma. Los tributos formales han sido incontables. Desde su inducción al Rock Roll Hall of Fame en 1998, hasta los homenajes recientes en los Latin Grammy, la industria entera lo reconoce como pionero. Pero lo más conmovedor ocurre fuera de los grandes escenarios, en bares pequeños donde guitarristas anónimos versionan Black Magic Woman, en bodas donde María María enciende la pista, en estadios de fútbol donde suena Oye cómo va, y todo el público se une en un mismo coro. Ahí, en esos momentos cotidianos, se confirma la tercera prueba. La obra de Santana ya no le pertenece. Es de todos.

Y el ciclo se repite. Lo que empezó como el sueño de un joven inmigrante en San Francisco se convirtió en una corriente que atraviesa océanos. La cultura fan de Santana no es una moda pasajera. Es un fenómeno que se renueva, que se transmite como herencia, que vibra cada vez que una guitarra eléctrica intenta cantar con el alma. Porque, al final, el legado de Carlos Santana no se trata solo de música. Se trata de vidas transformadas, de comunidades unidas por un sonido que no reconoce fronteras. Esa es la prueba definitiva de que estamos ante una leyenda viva. El eco de la guitarra de Carlos Santana se ha convertido en un idioma universal. No importa si resuena en un estadio de Nueva York, en un festival de jazz en Montreux o en una plaza en Ciudad de México. Sus notas atraviesan culturas, religiones y generaciones. Esa es la grandeza del legado. Cuando en 2003 la revista Rolling Stone lo colocó entre los 20 mejores guitarristas de todos los tiempos, no fue solo un reconocimiento técnico. Era la confirmación de que su manera de tocar había cambiado el rumbo del rock. Porque Santana no compite en velocidad ni en virtuosismo frío. Lo suyo es la emoción pura. Cada nota suya tiene alma. Cada silencio tiene peso. Y esa capacidad de conmover es lo que lo ha convertido en inmortal. El impacto cultural de Santana se percibe también en el orgullo latino. Antes de él, pocos artistas de origen mexicano habían conquistado al público anglosajón con tanta fuerza. Su éxito abrió puertas para generaciones enteras de músicos latinos que ya no tuvieron que elegir entre sus raíces y el mercado global. Maná, Los Fabulosos Cadillacs, Juanes, hasta artistas contemporáneos de reggaetón y pop urbano reconocen que Santana demostró que lo latino puede ser universal sin perder autenticidad. Su legado también se mide en la manera en que ha utilizado su fama para causas más grandes. La Fundación Milagro, creada por él y su familia, ha destinado millones de dólares para ayudar a niños y jóvenes en situación vulnerable alrededor del mundo. Para Santana, la música siempre fue una forma de sanar, y quiso extender esa misión más allá del escenario. Así, su nombre no solo está inscrito en la historia del rock, sino también en la de la solidaridad. La cultura fan que lo rodea es un fenómeno casi espiritual. En foros y redes sociales, seguidores de todas las edades comparten recuerdos, coleccionan discos antiguos, intercambian grabaciones de conciertos. Muchos cuentan cómo su música los acompañó en momentos de soledad, cómo los impulsó a seguir adelante cuando todo parecía perdido. Esa conexión íntima es quizá la mayor victoria de un artista, estar presente en la vida diaria de millones, incluso sin estar físicamente. Por eso, cuando suenan los primeros acordes de Samba pa' ti o el riff de Smooth, el público responde con una devoción que trasciende el tiempo. En esos instantes, Carlos Santana ya no es solo un hombre, es un mito. Su guitarra no es un instrumento, es una voz que habita en todos nosotros. La tercera prueba queda así sellada. El legado de Santana no está en vitrinas de premios ni en récords de ventas, aunque los tenga de sobra. Su verdadera grandeza está en ser parte de nuestras vidas, en recordarnos que la música puede ser puente, refugio y oración. Una leyenda no se mide en números, se mide en almas tocadas. Tres pruebas, tres momentos que explican por qué Carlos Santana no es solo un músico, sino una leyenda. La primera prueba, Woodstock 1969, donde un joven casi desconocido incendió el escenario con Soul Sacrifice y convirtió su guitarra en un grito ancestral. La segunda, Supernatural en 1999, cuando tras años de sombras y dudas renació con una fuerza inesperada, conquistando un nuevo milenio con himnos como Smooth y María María. Y la tercera, la más duradera, el legado. Ese eco que aún vibra en cada fan, en cada músico inspirado, en cada vida transformada por el poder de sus notas. Si cerramos los ojos y pensamos en Carlos Santana, lo que aparece no es solo la imagen de un guitarrista, es un fuego espiritual, una llama que nunca se apaga. Su música nos recuerda que la fama pasa, pero el sentido permanece. Que un verdadero artista no vive para las modas ni para los números, sino para tocar el alma de quienes lo escuchan. Hoy, con más de 5 décadas de carrera, Santana sigue siendo un referente de esperanza y conexión. Sus conciertos mantienen ese aire de ceremonia colectiva, donde miles de desconocidos se convierten en una familia unida por el poder de la música. En un mundo fragmentado, su guitarra sigue siendo puente, entre generaciones,

entre culturas, entre corazones. La historia de Carlos Santana nos deja una lección clara. La grandeza no consiste en no caer nunca, sino en levantarse con más fuerza. La fama puede darlo todo, y también quitarlo todo, pero lo que permanece es la huella que dejamos en los demás. Y Santana, con cada acorde, con cada silencio cargado de emoción, nos recuerda que la música tiene un sentido más alto: sanar, unir, trascender. Así se cierra este viaje. Tres pruebas, tres llamas que iluminan el camino de un hombre convertido en mito. Carlos Santana, un ídolo, una advertencia, una leyenda. La gloria puede brillar, pero también destruir. El arte verdadero, en cambio, nunca muere.

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Escucharemos del compositor austriaco Gustav Mahler, 1860-1911, El canto de la tierra, canción de los bebedores sobre el dolor de la tierra. Interpretan Seger van der Stege, tenor, y la Orquesta Sinfónica de la Radio de Ljubljana, bajo la dirección de Anton Nanut.

Escuchamos de Gustav Mahler El canto de la tierra, canción de los bebedores sobre el dolor de la tierra. Interpretaron Seger van der Stege, tenor, y la Orquesta Sinfónica de la Radio de Ljubljana bajo la dirección de Anton Nanut. Miguel Ángel

Buonarroti nació en la ciudad de Caprese, en la región de la Toscana, Italia, en 1475 y falleció en 1564. Miguel Ángel fue pintor, escultor, arquitecto y poeta. Escucharemos de Miguel Ángel Buonarroti el poema A un monumento antiguo. Y después escucharemos de Beethoven la obertura Las ruinas de Atenas.

0: Tío, con sus rasgos serán las obras bellas. La actitud, la expresión adquiere en ellas el ser que vive sobre el mármol frío. Aunque el tiempo después las hiera impío, de su esplendor conservarán las huellas. Son del arte las nítidas estrellas que en sí guarda del genio el poderío. Así, pues, tu hermosura, oh monumento, de celestiales tipos se engrandece y nos revela al inmortal artista. Altérese o destruya en mil asiento, señora es de mi alma e igual se ofrece, ya joven o ya viejo, ante mi vista.
1: Escucharemos del compositor alemán Ludwig van Beethoven, 1770-1827, la obertura de Las Ruinas de Atenas. Interpreta la Orquesta del Festival de Londres bajo la dirección de Kurt Redel.

De Ludwig van Beethoven escuchamos la obertura Las ruinas de Atenas con la orquesta del Festival de Londres bajo la dirección de Kurt Redel. Vamos a continuar, amable auditorio, con una obra del compositor francés Héctor Berlioz, 1803-1869. Se trata de la sinfonía con viola principal titulada Haroldo en Italia. Nicolás Paganini deseaba para su repertorio particular un concierto brillante para viola y se lo encargó a Héctor Berlioz. En esta obra, el sueño exaltado de Haroldo, el héroe poético de Lord Byron, está siempre exaltado por el timbre apasionado de la viola. La

orquesta es, como en toda la producción de Berlioz, sencillamente magnífica. Haroldo en Italia es el Opus 16 y fue estrenada en 1834. A continuación voy a hacer la descripción de la obra basándome en la información especializada que ofrece el fichero musical Diamond. Primer movimiento. Haroldo en las montañas. Escenas de melancolía, de felicidad y de alegría. Toda esta parte se desarrolla en un ambiente de tierna melancolía, en especial en la primera mitad. No hay que decir que aquí es donde la viola juega un papel destacado, gozando en la exhibición de sus peculiares sonoridades. Segundo movimiento. Marcha de los peregrinos cantando la oración de la noche.

página de corte realista, con toques de campanas monásticas y empleo de recursos melódicos en tono de plegaria. El material de que se sirve el tema es hermoso y se le ha atribuido repetidamente una semejanza con las maneras especiales que empleaba Félix Mendelssohn Bartholdy. En todo caso, representa un momento de inspiración feliz de Héctor Berlioz.

movimiento. Serenata de un montañés de los Abruzos a su amante. Parece que se trata de una página autobiográfica de Berlioz, aunque se haya cuidadosamente omitido el nombre de la dama. Se inicia con un tema alegre del oboe en la región aguda y el pícolo sobre un bajo. Su técnica responde a un procedimiento popular italiano. Se encuentra, además, un episodio central intermedio a modo de trío clásico en el que la inspiración es más sosegada. Interviene el propio personaje central, Haroldo, con su tema peculiar, grave y pensativo, como si se tratase de una segunda serenata. Todo ello hasta desembocar en la reexposición de la primera parte con la orquesta completa.

Cuarto y último movimiento. Orgía de bandidos. Todos los elementos dionisiacos de la orgía quieren estar representados en este movimiento sinfónico al sentir de Berlioz. Todo el desarrollo rítmico, bastante ajeno en realidad a tales exuberantes propósitos plásticos de su autor, resulta muy interesante desde el punto de vista de una orquestación siempre brillante y modélica. Para seguir una vez más la preocupación cíclica de la época, en varios pasajes es interesante

interrumpido el desarrollo para introducir citas de los temas de los anteriores movimientos. Escucharemos de Héctor Berlioz, Haroldo en Italia, sinfonía en cuatro partes con viola principal, opus 16. Sus movimientos son primero, adagio, allegro, tempo primo. Segundo, allegretto. Tercero, allegro assai, allegretto. Y cuarto movimiento, allegro frenético, adagio, allegro, tempo primo. Interpretan como solista Wolfgang Christ y la Orquesta Filarmónica de Berlín bajo la dirección de Lohring Maase.

0: De Héctor Berlioz escuchamos Haroldo en Italia. Interpretaron como solista Wolfgang Christ y la Orquesta Filarmónica de Berlín bajo la dirección de Lohgrin Maase.
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0: Julián había cruzado el parque y caminaba con paso nervioso por el bosque, gozando de los aromas del césped y la tibieza del aire. La sombra de los árboles se extendía sobre el musgo. Cerrábase el bosque. La oscuridad era cada vez más profunda. Pasaban bocanadas de viento cálido lleno de aromas enervantes. Hundiéndose en montones de hojas muertas, apoyóse Julián contra una encina para descansar un poco. De pronto, saltó a su espalda una masa más negra. Un jabalí. Julián no tuvo tiempo de coger su arco y se afligió de ello como de una desgracia. Luego, al salir del bosque, vio a un lobo que se escurría a lo largo de un seto. Julián le envió una flecha.

lobo se detuvo. Volvió la cabeza para verle y siguió su carrera. Trotaba, guardando siempre la misma distancia. Deteníase de tiempo en tiempo. Y tan pronto como Julián le apuntaba, otra vez el lobo volvía a huir. De esta manera recorrió Julián una llanura interminable. Luego, montículos de arena, y al final se encontró en lo alto de una meseta que dominaba gran extensión de terreno. Había ahí diseminadas entre unas cuevas en ruinas muchas piedras planas cubiertas de huesos. Aquí y allá, cruces carcomidas inclinábanse con aire tétrico. Pero en la sombra indecisa de las tumbas se removían unos bultos. Y surgieron las hienas azoradas, jadeantes. Sonaba el golpe blando de sus uñas al caer sobre las baldosas, y así vinieron hasta Julián y le olfatearon con un bostezo que mostraba sus encías. Desenvainó el sable y las hienas corrieron a un tiempo en todas direcciones. Con su galope cojo y precipitado, se perdieron a lo lejos tras una ola de polvo. Una hora después, encontró en un barranco un toro furioso con los cuernos en alto y escarbando la arena con el pie. Julián atacó al animal con su lanza, pero esta se rompió como si el animal hubiese sido de bronce. Cerró Julián los ojos esperando la muerte, pero cuando los abrió, el toro había desaparecido. Entonces su alma se rindió de vergüenza. Un poder superior destruía su fuerza y, pensando en volver a su casa, penetró de nuevo en el bosque. Las lianas obstruían el paso e iba cortándolas con su sable cuando una garduña gigantesca resbaló bruscamente entre sus piernas. Una pantera dio terribles saltos por encima de sus hombros. Una serpiente subió en espiral alrededor de un fresno. Asomó entre las ramas un grajo monstruoso que le miraba. Y por todas partes aparecían infinidad de chispas, como si el firmamento hubiera hecho llover sobre el bosque todas sus estrellas. Eran los ojos de los animales. Gatos salvajes, ardillas, búhos, papagayos, monos. Julián asestaba contra esos animales sus flechas. Las flechas, con sus plumas, posábanse entre las hojas como mariposas blancas. Arrojó piedras. Las piedras, sin tocar a nada, volvían a caer. Se maldecía, hubiera querido golpearse, rugía imprecaciones, se ahogaba de rabia. Y todos los animales que había perseguido se le presentaron formando a su alrededor un estrecho círculo. Uno sentado sobre la grupa, otros levantados en toda su alzada. Permaneció en medio helado de terror, incapaz de todo movimiento. Por un esfuerzo superior de su voluntad, dio un paso. Los que se posaban en los árboles abrieron las alas. Los que andaban en el suelo desplazaban sus miembros y todos le acompañaban. Las hienas caminaban delante de él, el lobo y el jabalí detrás. El toro a su derecha balanceaba la cabeza y a su izquierda la serpiente ondulaba entre la hierba, mientras que la pantera, arqueando su espalda, avanzaba a grandes zancadas con paso callado. Iba él lo más lentamente posible,

para no imitarles, y veía salir de la hondura de los zarzales zorros, víboras, puercoespines, chacales y osos. Julián se puso a correr y corrieron todos los animales, las serpientes silbando, las bestias hediondas babeando. El jabalí le rozaba los talones con sus defensas. El lobo, la palma de las manos con los pelos del hocico. Hinchábanle los monos gesticulando. La garduña rondaba junto a sus pies. Un oso le quitó con sus patas el sombrero de un revés. Y la pantera desdeñosamente dejó caer una flecha que llevaba en el hocico. Veíanse en sus gestos socarrones que se burlaban, al mismo tiempo que le observaban con el rabillo del ojo, parecían meditar un plan de venganza. Ensorbecido por el zumbar de los insectos, golpeado por las colas de los pájaros, sofocado por sus alientos, Julián caminaba con los brazos extendidos y los párpados cerrados, como un ciego, sin tener fuerza siquiera para

0: perdón. Hoy presentamos Una cacería fantástica, de Gustavo Flaubert.
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3: Escucharemos del compositor francés César Franck, 1822-1890, El cazador maldito. Interpreta la Orquesta de Filadelfia bajo la dirección de Ricardo Muti.

Escuchamos de César Franck, El Cazador Maldito. Interpretó la Orquesta de Filadelfia bajo la dirección de Ricardo Muti. Vamos a terminar nuestro programa, amable auditorio, con una obra del compositor ruso Sergei Rachmaninov, 1873-1943. Se trata de tres canciones populares rusas, opus 41. Sus movimientos son primero moderato, segundo largo y tercero allegro moderato. Interpreta la Orquesta de Filadelfia bajo la dirección de Charles Dutoit.

0: Escuchamos de Sergei Rachmaninov tres canciones populares rusas, Opus 41, con la Orquesta de Filadelfia bajo la dirección de Charles Dutoit. A un monumento antiguo de Miguel Ángel Buonarroti en 500 poesías famosas de la literatura universal. Editora y distribuidora mexicana. Una cacería fantástica de Gustavo Flaubert en Lectura en voz alta, editorial por Rúa, sepan cuántos, número 103. En cabina de transmisión Soledad Macías, en la fonoteca José Luis Reducindo. Conducción y producción Alejandro Vázquez. Amable y querido auditorio, muchas gracias por su insustituible frecuencia.
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0: 2:05 de el miércoles 2 de septiembre de 2026, como todas las tardes, es un placer que nos acompañe en Voz Universitaria, el espacio informativo de la Universidad Veracruzana en Radio UV, a nombre de Soledad Macías, que está en los controles de regreso. Porque ya no se sabe con esta mujer o dónde anda. Se va una semana, nos deja aquí al garete. Qué cosas. Pero está ya de regreso a las Macías. Le agradecemos a las Macías y a todo el equipo de Radio Universidad Veracruzana. A nombre de todos nuestros compañeros, le agradecemos su sintonía en el 90.5 de FM para el estado de Veracruz y para todo el mundo a través de nuestra señal en línea www.v.mx/radio y también a través de la app de Radio Universidad Veracruzana. 2 de septiembre, Brisa Gómez.
1: Así es.
0: Yo sigo asombrado. Yo hace dos días era enero.
1: Yo todavía no me acostumbro a decir que estamos en septiembre, la verdad, me cuesta trabajo. Y siento que se me están yendo los días y ya estamos a dos.
0: Ya vamos a parpadear y vamos a estar partiendo piñatas, Brisa Gómez.
1: De vacaciones.
0: Así están las cosas. Ojalá. Ya las vacaciones son urgentes. Me vengo regresando, sí, ya estamos pensando en otras cosas. El otro día, navegando y buscando noticias y leyendo noticias, hace un par de días, la presidenta de la Comisión Europea, Ursula von der Leyen, tiene una declaración que es que yo creo que es síntoma del estado del capitalismo en el que vivimos, ¿no? Dice la señora que hay cerca de 10

0: 1,000 millones de euros en cuentas de ahorro, ¿no? De la gente que tiene cuentas en el banco. Y literalmente llamó a ese dinero y a las personas que lo tienen ahí perezosos. Eso fue lo que dijo. Que lo ideal en estos momentos para Europa es que esos millones de euros en cuentas de ahorro
1: trabajen.
0: Sean puestos a disposición de las industrias, eso fue lo que dijo, ¿no? Uh-huh. Y lo curioso, no solo, o sea, digo, es preocupante en principio que una autoridad, quien sea, hable de los ahorros de los demás como si fueran suyos, para
1: como
0: empezar,
1: si fueran,
0: ¿no?,
1: públicos.
0: Para empezar, ¿no? Cuando se supone que, pues, el capital es una cosa privada y ellos defienden la cosa, la propiedad privada, etcétera, etcétera. Bueno.
1: De hecho, ellos están defendiendo empresas privadas.
0: No solamente es preocupante que una autoridad diga eso, sino que lo haga después de cuando menos 6 o 7 años en los que el continente europeo ha tomado decisiones bien cuestionables, ¿no? Bien cuestionables, como por ejemplo alentar este conflicto con Rusia, en principio, por ejemplo, con el inicio del trámite de la incorporación de Ucrania a la OTAN, que había sido uno de los puntos como de negociación más importantes justamente entre la OTAN y la Unión Soviética en los 80s y Rusia después. Porque a final de cuentas, la Unión Soviética había dejado claro que el avance de la OTAN hacia el este, ¿no?, era visto desde Rusia o desde la Unión Soviética como una amenaza, ¿no? Europa, si bien no se había firmado, no es que haya un acuerdo como tal jurídico, digamos, ¿no? Pero Europa había entendido también en esos mismos términos el asunto de la OTAN, ¿no? La OTAN decide, ¿no?, empezar a expandirse hacia el este, que lo ha hecho desde los 80s, ¿no? Desde los 90s, con la caída del muro de Berlín. Y las decisiones económicas que se tomaron a partir justamente, por ejemplo, de la invasión o la guerra entre Ucrania y Rusia, como por ejemplo dejar de comprar gas ruso, que el 45% de las necesidades energéticas de Europa estaban cubiertas por
1: Rusia.
0: El gas ruso, ¿no? Sí. Entonces, dejan de comprarle gas a Rusia, permiten, por ejemplo, el sabotaje del Nord Stream 2, este gasoducto que surtía específicamente de gas a Alemania. Y entonces no hay suministro, entonces tienen que comprarle gas a Estados Unidos, mucho más caro, ¿no? Y pues literalmente meten problemas a la economía local de la gente. La gente tiene que pagar más por los servicios, más por los insumos, más por un montón de cosas.
1: Y entonces mantener ahorros es...
0: Y después de 6 años de estas políticas, ¿no?, que claramente van en contra de la población, vas y le dices a la población, queremos más, ¿no? Ese dinero que has guardado, lo queremos nosotros, ¿no? Entonces me parece una cosa rarísima, porque cuando los políticos de derecha hablan, los libertarios y los capitalistas y etcétera, etcétera, cuando hablan de los socialistas, ¿no?, la primera cosa que dicen es que van a venir y te van a quitar tus cosas, te van a quitar tus ahorros, si tienes 2 vacas te van a quitar una, ese tipo de cosas, ¿no? Y lo que están en sus arengas contra la izquierda, lo que hacen es describirse a ellos mismos, ¿no? Entonces, en esa puerta, en ese quicio está literalmente la Unión Europea, está a punto de literalmente robarle sus ahorros a sus ciudadanos. Me parece una cosa preocupante, ¿no? Pero pues también es muy europeo, digamos, ¿no? O sea, es una actitud...
1: Apropiarte del capital.
0: Muy europeo, apropiarte de cosas que no son tuyas. Demás, sí. Es muy europeo, desde... la historia dice que así son las cosas, ¿no? Entonces, ahí está el Estado de Israel, por ejemplo, ¿no? Fundado por europeos en Medio Oriente, porque dijeron, ahí queremos vivir y queremos que nos los den. Y se los dieron, y ahí están. Muy europeo, entonces, este asunto de quitarle cosas a los demás. Pues por ahí andan. Ahí andan, cuando menos están ya en los preparativos para esas cosas, ¿no? De esas noticias que no le preocupan a los medios y me parece que son preocupantes, pero bueno, así son las cosas en el mundo. Estamos en pleno siglo XXI y seguimos con las prácticas del siglo XVIII, ¿no? Una cosa maravillosa. Como todas las tardes, es un placer compartir este espacio con mi compañera y productora de Voz Universitaria, Brisa Gómez. Brisa, ¿cómo estás? Buenas tardes.
1: Hola, Juan. Buenas tardes para ti, para el auditorio, para nuestros compañeros y compañeras.

0: compañeras de Universo, que su trabajo nos permite llevar hasta ustedes parte de la información que tenemos en Voz Universitaria y que su labor íntegra pueden encontrarla en www.uv.mx/prensa. También saludamos a nuestra compañera Carla Díaz, responsable de la presencia de Radio Universidad Veracruzana en redes sociales, donde nos puede encontrar como Radio UV en X, Facebook e Instagram. Y a través de estas redes sociales pueden interactuar con nosotros, platicarnos de las actividades que realizan dentro de la Universidad Veracruzana y, por supuesto, retroalimentarnos. Eso nos sirve muchísimo. De lo que están escuchando en el 90.5 de FM y en www.uv.mx/radio. También pueden hacerlo enviándonos correos electrónicos a vozuniversitaria@uv.mx y holaradio@uv.mx, que están a su disposición, o al 2281-040477 para mensajes de texto o WhatsApp. Y antes de hablar de las plataformas digitales, yo le quiero dar la bienvenida a Citlali, que ya dejó de hacer el servicio social, por fin dejó de hacer el servicio social en Radio UV y ahora se integra con nosotros al equipo de producción.
1: Yo lo dije el otro día, me parece que sienta un mal precedente el hecho de que una persona venga y se encadene a un pilar de Radio UV y le demos un trabajo. Entonces, no sé, me parece que sienta un precedente raro, ¿no? Es cierto, es siempre bienvenido, obviamente. Citlali, que además su proceso está bien interesante y es justo, sí. y habla mucho de lo que estamos intentando en Radio UV. Ella vino a hacer servicio social, después llegó
0: antes. Primero vino por amor al arte.
1: Vino antes así nomás porque sí, después hizo servicio social, después hizo prácticas y después hizo cosas y después ya no se quiso ir. Pero a final de cuentas la incorporación de Citlali a lo que me parece valioso de por sí, nada más por la persona, porque es una persona maravillosa. El hecho de que gente bien joven esté ahora tomando decisiones y creando contenidos para la radio, me parece importantísimo. Mucho más si lo piensas desde el asunto de que somos una radio pública, universitaria. Entonces, con ella, con Zairi también, nuestra compañera. Entonces, ahí hay una generación distinta, una generación nueva que viene a que sonemos distinto, a que sonemos otra cosa y a que nos acerquemos más literalmente al público, que es nuestro objetivo primordial. Muy bien, muchas gracias y bienvenido obviamente Citlali Zárate a Radio Universidad Veracruzana. 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Vamos a iniciar con la información de este miércoles 2 de septiembre de 2026, escuchando el pronóstico meteorológico que, como todos los días, nos comparten nuestros compañeros de la Secretaría de Protección Civil del Estado de Veracruz. El meteorólogo José Llanos Arias nos da los detalles del clima.

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1: La Secretaría de Protección Civil informa el pronóstico del tiempo para este miércoles 2 de septiembre del 2026. La intensidad del calor al mediodía aumenta. Persiste la probabilidad de lluvias ligeras a ocasionalmente moderadas con algunas tormentas, especialmente en regiones montañosas de todo el estado, con viento dominante del sureste, este y noreste de 20 a 35 kilómetros por hora. Se recomienda a la población mantener las precauciones ante los efectos del calor y las lluvias que podrían estar acompañadas de actividad eléctrica y ráfagas de viento. Ahora sí, vamos por el detalle por regiones. Región Norte, el ambiente caluroso y bochornoso se mantiene al mediodía y primeras horas de la tarde, con limitadas condiciones para lluvias. Sin embargo, son posibles eventos ligeros y aislados por la tarde-noche en montañas, acompañadas por tormentas dispersas. El viento moderado soplará del este y sureste con rachas en zonas de costa y en las áreas de posible

0: tormentas. En la noche y madrugada se registrará ambiente templado a fresco. Para la región montañosa central, seguirá dominando ambiente cálido al mediodía y primeras horas de la tarde. La probabilidad de lluvias ligeras y algunas tormentas se mantiene en horas de la tarde y noche. El viento dominante será del este y sureste débil a moderado, con posibles rachas en áreas de tormenta. El ambiente será fresco a frío por la noche y madrugada. Costas y llanuras del centro. Continuará el ambiente caluroso y bochornoso, con probabilidad baja de lluvias, aunque pueden presentarse eventos ligeros y aislados durante la noche y la madrugada. El viento del noreste y este será moderado, con rachas en la costa. Por la noche y madrugada, el ambiente se mantendrá templado. Para la región sur, cielo nublado a medio nublado, con probabilidad de lluvias ligeras a ocasionalmente moderadas durante la mañana y principalmente por la tarde, noche y primeras horas de la mañana. El viento será del noreste de intensidad moderada en zonas costeras, con rachas en los sitios donde se desarrollen tormentas. Temperaturas elevadas durante el día y condiciones templadas durante la noche y la madrugada. Mantente al pendiente de las actualizaciones y sigue las recomendaciones de Protección Civil. Este fue el pronóstico del tiempo.
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0: 2 de la tarde con 19 minutos, con información de Nuria Martínez, con el propósito de generar un espacio de diálogo para compartir iniciativas, proyectos y retos. Directores, directoras, secretarios, secretarias y jefes y jefas de carrera de entidades académicas de la Universidad Veracruzana, del área académica, económico-administrativa y del sistema de enseñanza abierta de la Universidad Veracruzana, participaron en una reunión de trabajo con autoridades universitarias encabezadas por el rector Martín Aguilar Sánchez. Durante los trabajos llevados a cabo en la Unidad Académica de Economía, Estadística e Informática en la región Xalapa, el rector señaló que escuchar a las comunidades universitarias es de vital importancia para comprender cómo avanzan en correlación con las metas institucionales, así como para identificar áreas de oportunidad. Aguilar Sánchez refrendó los derechos humanos y la sustentabilidad como ejes transversales del programa de trabajo 2025-2029 y reconoció que la transversalización de estos temas representa un proceso gradual que requiere trabajo permanente y articulado en las distintas áreas universitarias. La Ley General de Educación Superior plantea todos estos elementos de derecho: la no discriminación, la perspectiva de género, el respeto a los pueblos originarios. Estos temas, dijo el rector, se siguen manteniendo en nuestra universidad y vamos avanzando bastante bien en ello. Continuamos con más información en Voz Universitaria.
1: 2 de la tarde con 21 minutos y con información de Nuria Martínez. Proyectos de vinculación comunitaria, innovación educativa, atención integral a la salud de comunidades en situación de vulnerabilidad, inclusión y fortalecimiento de la formación profesional fueron planteados por representantes de las entidades que integran el área académica de ciencias de la salud en la región Xalapa de la Universidad Veracruzana. En reunión de trabajo encabezada por el rector Martín Aguilar Sánchez y moderada por la directora del área, Mónica Sandoval García, directores, directoras, secretarios, secretarias y representantes de las facultades de bioanálisis, enfermería, medicina, nutrición, odontología y psicología del Centro para el Desarrollo Humano e Integral de los Universitarios y la Clínica Universitaria de Salud Reproductiva y Sexual presentaron iniciativas coordinadas con los objetivos del programa de trabajo 2025-2029. Entre las propuestas destacaron

0: la recuperación del modelo Casas UV como espacios móviles y periódicos de vinculación con comunidades, instituciones educativas y de salud, el fortalecimiento de redes de colaboración nacionales e internacionales con énfasis en acciones preventivas y trabajo comunitario, así como el desarrollo y avance de las modalidades híbridas para ampliar la cobertura educativa, el desarrollo de nuevos programas educativos de especialización y posgrado, la mejora de competencias clínicas y quirúrgicas y el aprendizaje situado en comunidades y escuelas. A lo anterior se sumaron campañas de prevención y promoción de la salud, detección temprana de riesgos físicos y mentales en estudiantes, proyectos de investigación focalizada, la continuidad de las brigadas universitarias de salud mediante unidades móviles equipadas, el rediseño curricular y la articulación de experiencias educativas para fortalecer habilidades de lectura, escritura, argumentación, colaboración y autorregulación del aprendizaje, así como el uso crítico de la inteligencia artificial y la generación de conocimiento para atender problemáticas de exclusión educativa. En materia de infraestructura para la atención, la Clínica Universitaria de Salud Reproductiva y Sexual planteó la adquisición e instalación de equipos de rayos X y mastografía, con el propósito de ampliar la capacidad resolutiva, mientras que la Facultad de Nutrición presentó el proyecto de un laboratorio de nutrición, actividad física e inclusión para el bienestar integral, concebido como un espacio accesible para articular la docencia, la atención, la investigación y la innovación. Asimismo, se planteó la ampliación de la Facultad de Enfermería en concordancia con sus programas educativos. Vamos a una entrevista en Voz Universitaria y regresamos con más información.
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0: en Voz Universitaria. Nos acompaña el día de hoy en la cabina de Radio Universidad Persona. Tenía ya varias semanas que nos tenía abandonados. Alba Herrera, nuestra compañera de Difusión Cultural. ¿Cómo estás, Alba? Buenas tardes.
1: Muy buenas tardes, Juan Carlos. Muy buenas tardes a ti, a todo el equipo de Comunicación Universitaria de Radio UV. Pues es un gusto para mí venir a saludarlos y a platicar con ustedes y volver a vernos, por supuesto.
0: Una cosa bien importante, además de todo el trabajo que hacen artístico como tal los integrantes de los grupos artísticos de la Universidad Veracruzana, también hay una labor que de la que se habla menos, no es porque sea menos importante, pero se habla menos, pero también es bien relevante y lo han hecho mucho durante mucho tiempo nuestros compañeros ejecutantes de los grupos artísticos, y son los talleres que Difusión Cultural organiza para todo el público, para no solamente para niños, sino para niños hasta de 60 años, una cosa maravillosa, y es justamente de lo que vamos a platicar el día de hoy con nuestra compañera Alba Herrera. Cuéntanos, ¿cómo está este asunto? Antes de entrar a los detalles y de cuáles son los talleres y las opciones que tiene la gente, cuéntanos un poquito como del espíritu. O sea, no solamente se trata, repito, la labor de los compañeros ejecutantes no es solamente artística, es tal vez la parte más importante y más relevante, pero también hay esta conexión, ¿no? Esta vinculación, y además, creo yo, estos talleres históricamente han sido como también piezas fundamentales para el arraigo que tienen los grupos artísticos cada vez que se presentan. O sea, uno insinúa que hay una presentación del ballet folclórico y hay un montón de gente formada en el teatro del estado. No solamente es porque el ballet sea lo que es, porque lo es artísticamente, sino también porque hay una conexión bien, bien interesante, y este tipo de talleres son parte de ese asunto, ¿no? Cuéntanos un poquito más como de ese espíritu que no solamente es organizar un taller, sino también es una labor que tiene un principio filosófico un poquito más profundo que eso, ¿no?
1: Así es, Juan Carlos, te agradezco mucho también esa oportunidad de ahondar más en esos temas, porque podría yo darte una lista de clases, de talleres y horarios, pero va más allá, ¿no? El quehacer de los grupos artísticos y de los ejecutantes de los grupos artísticos, pues nos podríamos ir a los inicios de los grupos. Son grupos que tienen más de 40, 70 años y que los ejecutantes son académicos.

0: que han formado públicos y han formado generaciones tanto dentro de la Universidad Veracruzana como alrededor del estado, ¿no? Claro. Muchas generaciones han pasado por estos talleres, como bien dices, que llevan tantos años ya en difusión cultural y que hoy en día se retoman con ejecutantes de nuevas generaciones que forman públicos nuevos y que comparten el conocimiento que tienen de los grupos artísticos y de su trayectoria artística y académica, ¿no? Esta vinculación de conocimiento, no solo el cómo tocar la jarana, sino de dónde viene, una cuestión incluso histórica de investigación que tienen nuestros maestros, Maestro de la Rosa, por ejemplo, y todo su el equipo que hay, todo el grupo de Tlenguicani, que son uno de los, son parte de estos maestros que forman públicos y forman estudiantes desde hace mucho tiempo, por ejemplo, en la universidad con los grupos, con los talleres de AFEL, que forman parte de la UV, pero que con estos talleres se abren al público y que cualquier persona de Xalapa, de la región, puede acudir a estos talleres de difusión cultural para conocer un poco más, ¿no? Quizá hay gente que es apasionada y que ha vivido y ha ido a los eventos y participa, pero tiene en lo profundo una sensibilidad más allá por esta parte cultural y artística. Y entonces esa es la oportunidad donde pueden conocer y pueden tener más allá de una clase, ¿no? El poder compartir con personas que han vivido con los grupos artísticos, que han crecido, que han formado generaciones, que han compartido conocimiento, que conocen a fondo de estos géneros, por ejemplo, de la salsa, del son, de la orquesta, ¿no? De la orquesta sinfónica, de la orquesta de música popular, del mariachi. Entonces vamos a tener esa oportunidad en estos talleres de convivir, de conocer, de crecer, de aprender más y justamente de sensibilizarnos más sobre el tema de un instrumento, ¿no? Claro. Va más allá de eso.
1: Claro, y además también una cosa que me parece bien interesante, en los últimos años la Universidad Veracruzana ha hecho mucho énfasis en que todas las labores que hacen tengan que ver con ciertos valores transversales, y uno de estos, por ejemplo, es obviamente la cultura de paz, y eso me parece bien interesante, porque también hay una contribución ahí de alguna manera, lo mismo cuando hablamos de las experiencias educativas de AFEL que dan los propios maestros de los grupos artísticos, se habla, por ejemplo, de la formación, que la formación de la universidad no solamente es para ser profesionistas, sino para ser buenos ciudadanos, ¿no? Entonces, eso también contribuye. Ahora, traer esos mismos valores y esos mismos como espíritus o esas mismas motivaciones para trabajar con el público en general, lleva también de alguna manera carga de esto también, ¿no? La contribución de la Universidad Veracruzana a la formación de la cultura de paz, más allá de lo universitario como tal, ¿no?
0: De las aulas, claro, ¿no? Con los estudiantes, de esta formación integral que tienen los estudiantes con los grupos, con este acercamiento que tenemos diario, ¿no? Y que yo siempre digo, somos pues privilegiados en difusión cultural, ¿no? De una manera muy, muy humilde lo digo, por tener esta cercanía y esta parte donde tenemos la oportunidad que los talleres de música se abran al público, como tú lo mencionas, pues es algo que no se da siempre, ¿no? Justo habíamos dejado hace un tiempo por cuestiones con los grupos, ¿no? Había mucha actividad y los talleres de música hoy retoman de otra manera más profunda, muy fuerte. Todavía hay inscripciones, digo, ya entrando en el tema para que la gente se interese, tenemos 2 semanas más de septiembre de inscripciones abiertas para los talleres de 13 a 65 años, justo lo que mencionabas. Ese es el límite, entre comillas, de edad. Y pues sí, es una serie de talleres que está, por ejemplo, guitarra, violín, saxofón, jarana, técnica vocal, y los imparten los integrantes de los grupos, como la Xali Big Band, como el Mariachi Universitario, como Tlenguicani, ¿no? Por mencionar algunos. Entonces, pues, claro, es muy valioso es tener esta oportunidad aquí en Xalapa.
1: Claro. Cuéntanos un poquito de en dónde se van a... seguramente la gente que esté interesada se acercará a difusión cultural y allá obtendrá más detalles, pero de manera general, ¿en dónde se van a dar los talleres? ¿Dónde van a suceder? ¿Cuáles son los horarios? Más o menos, si tienen por ahí una idea que le pueda dar una idea también a la gente que esté interesada.
0: Pues mira, como bien sabes, tenemos las oficinas de difusión cultural en Juárez 81, aquí en el centro de Xalapa, en un horario de 9 a 3 y de 4 a 6 hay informes ahí en este sitio, y también en las redes sociales, en difusión cultural en Facebook les podemos dar mayor información. Las sedes donde se llevarán estas clases a cabo, pues, son también ahí en el centro de Xalapa, en Juárez 81, y algunos en otros lugares cercanos en el centro, pero básicamente las clases se dan ahí en Juárez 81, en el centro de Xalapa, y los

0: Horarios son vespertinos, la mayoría de estas clases, justamente pensando en el público, ¿no? Que las tardes ya está un poco más libre para tomar clases, los chicos ya salieron de la escuela y tienen y pueden hacer actividades extracurriculares, entonces las clases son vespertinas.
1: Muy bien.
0: Específicamente.
1: ¿Sí? Muy bien, pues ahí está la invitación para estos talleres que están bien, bien interesantes. Juárez 81 en el centro de Jalapa puede pedir más información o en las redes sociales de
0: Difusión Cultural UV, Facebook, Twitter, Instagram, TikTok.
1: Y también en la página de en
0: www.dgdcv.
1: Ahí está, ahí para la información. Bien, bien interesante estos
0: esperamos.
1: Estos talleres y seguramente tendremos un montón de información después de que se lleven a cabo con los maestros. Alba Herrera, muchísimas gracias por estar con nosotros en Voz Universitaria. Siempre
0: al
1: bienvenida.
0: A ustedes, muchísimas gracias.
1: Nosotros continuamos con más información en Voz Universitaria.

0: Regresamos. 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

2:36 con información de Nuria Martínez. El rector de la Universidad Veracruzana, Martín Aguilar Sánchez, sostuvo un encuentro con directores, directoras, secretarias, secretarios académicos, así como jefas y jefes de carrera del área académica de humanidades en la región Xalapa.

0: En el Salón Azul de la Unidad de Humanidades, el rector explicó que estos encuentros buscan identificar los desafíos particulares de las entidades académicas y generar estrategias que permitan avanzar en los objetivos institucionales en el marco del Programa de Trabajo 2025-2029. Recordó que cada región ha expuesto diversas ideas, enfoques y planteamientos, por lo que conocer las propuestas de la comunidad universitaria de Xalapa es de suma importancia en un contexto como el actual, donde la universidad pública en Latinoamérica enfrenta retos ante los cambios políticos en distintos gobiernos. Dijo que es necesario analizar alternativas para mejorar la universidad pública. Como ejemplo, mencionó lo que significa la ampliación de la matrícula y su importancia, además de sus efectos en nuestra administración. Aseguró, hemos abierto más casi 3.500 nuevos espacios. Estamos haciendo gradualmente la ampliación, pero a partir de nuestras propias posibilidades y recursos, aseguró el rector de la Universidad Veracruzana. Continuamos con más información en Voz Universitaria.
1: 2:38 p.m. y con información de Carlos Hugo Hermida, catedráticos de la Facultad de Biología de la Universidad Veracruzana y de la Universidad Juárez Autónoma de Tabasco, intercambian experiencias y desarrollan actividades conjuntas relacionadas con educación ambiental, biodiversidad, áreas naturales protegidas y estrategias sustentables con comunidades. La relación entre ambas instituciones de educación superior del sur de México se ha consolidado mediante el intercambio de estudiantes, colaboración en tesis y jurados, proyectos de investigación y publicaciones, además de acciones de vinculación con localidades y pueblos originarios. Héctor Narabe Flores, coordinador de la Maestría en Gestión Ambiental para la Sustentabilidad de la Universidad Veracruzana, resaltó que Veracruz y Tabasco comparten algunas problemáticas y características ambientales, como la presencia de selvas y humedales, aunado al aprovechamiento de los recursos naturales. Vamos a una entrevista en Voz Universitaria y regresamos con más información.
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1: Hoy en Voz Universitaria nos da mucho gusto recibir al doctor Óscar Yavé Carrera Mora del Observatorio de Gobierno Electrónico e Innovación, que hoy nos viene a platicar un poco acerca de un par de proyectos que desarrollaron, es el dashboard y el chatbot. ¿Qué hicieron precisamente para los municipios, para los gobiernos municipales, con la intención de ayudarles en esta tarea del gobierno electrónico que hay sobre las administraciones públicas y que pues a veces el desarrollar herramientas como estas pues es costoso, es complejo y pues desde la Universidad Veracruzana se están poniendo al alcance de los municipios? Doctor, platíquenos un poco acerca de estas herramientas.
3: Hola, Bricia, muy buenas tardes. Pues mira, realmente, como bien saben, uno de los objetivos principales del Observatorio en Gobierno Electrónico e Innovación es analizar, monitorear y observar datos referentes a los portales web de e-gobierno a nivel municipal. Entonces, dentro de nuestro análisis, nosotros identificamos de los 2,478 municipios que hay información que es muy variante. Empieza a variar la información. Por ejemplo, hoy puede ser que el sitio web esté funcional y en una semana no. En nuestro plan estratégico pensábamos hacer una evaluación cada 3 años de todos. Sin embargo, a la hora de ejecutarlo empezó a ser complejo porque entrábamos hoy y para verificar que estuviéramos con los datos correctos entrábamos dentro de 15 días y ya eran otros datos, o el portal ya no funcionaba o simplemente no tenía acceso. Empezamos a encontrar muchas variantes. Entonces nos dimos cuenta que el reporte que teníamos en PDF era insuficiente, y aprovechando el talento que tenemos en nuestras facultades de los mismos estudiantes, un estudiante hoy egresado, Carlos Aldair Velázquez, estaba en ese momento haciendo prácticas profesionales con nosotros y consultamos con él la posibilidad de hacer un sistema web donde cualquier persona pudiera conocer los datos a través de un tablero de control o un dashboard. Entonces se creó este dashboard que incluye los 3 principales índices que nosotros estamos evaluando, que es la presencia de sitios web o la existencia. Estamos evaluando un segundo indicador, que es la madurez tecnológica, si estos sitios web que están existiendo

0: que sí existen, en qué nivel se encuentran, si son informativos, permiten alguna interacción o realmente permiten la transacción de un servicio. Y finalmente está el último nivel, que es el nivel de la eficiencia de gobierno. Este nos va a permitir saber la operatividad de este sitio web, no en función de calidad, porque nosotros pues no podemos hacer esa situación de estar verificando calidad, pero sí que la interfaz sea funcional, que tenga los ítems mínimos para que una persona o cualquier ciudadano los pueda utilizar. Entonces, en eso consiste. Cualquier persona hoy en día, este dashboard que se encuentra en www.v.mx/orizaba/OJ, van a encontrar la opción que dice sistema de consulta. Este sistema de consulta van a poder acceder y a través de seleccionar el estado van a poder ver todos los municipios que contiene y si tiene sitio web y si no tiene. Y si tiene, van a encontrar la dirección y van a poder acceder a él. En el índice de madurez igual van a poder ver si es transaccional, si es interactivo, si es presencia. Y en el índice de eficiencia, pues van a poder ver la eficiencia que tiene este portal web. A su vez, dentro de todo esto, nosotros dijimos, pues nuestro observatorio, uno de los fines es que no seamos simplemente un elemento pasivo y que estemos ahí generando datos, pero ¿cuáles serían las opciones que nosotros estamos generando? Entonces, dentro de los trabajos de investigación que precisamente hacen los estudiantes, uno de ellos analizaba la eficiencia de la atención ciudadana. Y entonces nosotros nos dimos cuenta que la atención ciudadana, por ejemplo, en varios municipios, se ve sobresaturada. Si tú hablas por teléfono, pues si te contestan es suerte y si te dan la información correcta, porque antes te van a pasar como por 1,000 extensiones para que te puedan atender y finalmente te acaban diciendo, pues venga usted y aquí lo atendemos. Entonces, nuestro estudiante Carlos Aldair creó un chatbot basado en inteligencia artificial, que lo que requiere este chatbot es que el municipio tenga su sitio web para que dentro de su sitio web pueda tener cargados toda la documentación de cada uno de los departamentos. Entonces, si tú como ciudadana a través de WhatsApp te conectas o a través del sitio web y le preguntas a la IA, que muchas empresas lo tienen, como Telcel, Telmex, Liverpool, etcétera, tú le preguntas, ¿no?, al asesor, que es una inteligencia artificial, oye, ¿cuáles son los requisitos para uso de suelo o para una edificación o para una construcción? Entonces, lo que hace la IA en aproximadamente 50 segundos te va a entregar información y te va a decir, esto es lo que requieres, esto es lo que te va a costar, y eso generaría mucha eficiencia en la atención de la ciudadanía. Entonces, cumplimos un año como observatorio, logramos tener al COVEICIDET en la presentación, a varios alcaldes de diferentes municipios, y se les mostró el chatbot para que lo pudieran ellos implementar totalmente gratuito. Nosotros no decidimos que no íbamos a cobrar absolutamente nada, solamente pues con un apoyo para una beca para el estudiante. Sin embargo, después de 6 meses, absolutamente nadie levantó la mano y varios en el momento dijeron después nos contactamos, pero pues hasta la fecha absolutamente nadie estuvo interesado en el proyecto ese.
1: Y esto, bueno, va en detrimento de la atención a la población, que sigue pues a expensas de que funcione o no funcione el sitio, de si hay o no atención, principalmente en aquellos que son sobre todo más grandes y que tienen más servicios, más población que atender, ¿no?
0: Claro, Brisa, y finalmente esto era un área de oportunidad muy grande, o es una ventana para ellos, porque el proyecto incluía no solamente que tuvieran el pasarles la tecnología del chatbot, sino primero pues se les tenía que ayudar en el desarrollo del sitio web de manera adecuada, que esa era la base uno, y la segunda fase de esta implementación pues ya era que tuvieran el chatbot. Entonces, pues realmente si ellos analizan los costos que tendrían que pagar por mano de obra por el especialista que les va a realizar esto, pues realmente superan los 100,000 pesos. Esa es la realidad en la tecnología. Sin embargo, pues aquí este chatbot se les iba a entregar la tecnología de manera gratuita y les iba a permitir

0: tecnologizar sus procesos y partir de ahí, porque el problema es partir, ya de ahí en adelante sí vas a tener más requisitos, y uno de los requisitos es que iban a tener quien lo operara, pero pues se les iba a capacitar, y eso de verdad resulta en eficiencia. De hecho, un ayuntamiento nos comentaba, nosotros recibimos aproximadamente 900 llamadas al día, y tenemos un solo operador telefónico, una sola línea, entonces es complicadísimo poder atender, ¿no? Tenemos la infraestructura para hacerlo, pensamos que iba a abrirse la puerta para que se hiciera, pero pues hasta la fecha no se ha hecho. Y finalmente, para nosotros como observatorio, pues esos son resultados, porque nos están dando un parámetro de lo que está sucediendo. Y dentro del análisis que nosotros tenemos, pues no solamente necesitamos una dimensión de acceso a la tecnología, sino también una capacidad institucional que implica una toma de decisiones de decir sí, sí quiero.
1: Perfecto. Y doctor, bueno, ahora si hay municipios que están interesados en esto, ¿cómo los contactan? ¿Cómo pueden adoptar estas herramientas para sus propios sitios web?
0: Claro, ellos lo que podrían hacer, nosotros hacemos la labor de ayudarlos, de capacitarlos, se pueden conectar a través de nosotros, a través de ohey@v.mx. Nos pueden dirigir un correo solicitando el apoyo para poder desarrollar una política pública en materia digital, y con mucho gusto nosotros los podemos apoyar.
1: Perfecto, pues doctor, le agradecemos mucho que haya platicado con nosotros sobre estas herramientas que desarrollaron.
0: Gracias, Brisa, excelente tarde para todos.
1: Gracias, igualmente. Le agradecemos al doctor Oscar Yavé Carrera Mora, que nos viene a platicar del Observatorio de Gobierno Electrónico e Innovación sobre este dashboard y el chatbot que están disponibles para los ayuntamientos, no solo de Veracruz, del país, y que, bueno, pues está en manos de la Universidad Veracruzana. Vamos a hacer una breve pausa y regresamos con más información.
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0: 2:50 PM, estamos en Voz Universitaria y en un día como hoy, Juan.
1: Día como hoy, 2 de septiembre de... 2 de septiembre de 1920, nace en Madrid, España, Palmira Julia Tello Landeta, propagandista y miliciana opositora al franquismo, que participara en la Guerra Civil Española y después se supiera que huir por justamente la persecución del gobierno de Franco. En 1920 también nace en Santiago de Chile Mónica Echeverría Yáñez, profesora, escritora, actriz, activista feminista y de derechos humanos, que también se manifestara en contra de la dictadura de Augusto Pinochet. En 1940 nace en París, Francia, Régis Debray, filósofo y escritor. Autor del libro Revolución en la Revolución, que acompañara al Che Guevara en su campaña en Bolivia. Después de que, que el Che Guevara fuera asesinado, Régis Debray fue encarcelado en Bolivia varios años y después el gobierno de Francia lo recuperó y se lo llevaron a París. En 1948 nace en Boston, Massachusetts, Sharon Krista Corrigan McAuliffe, maestra de preparatoria y astronauta que falleciera en el accidente del transbordador Challenger en 1986. Ella es parte, la historia es bien curiosa, porque ella concursó

0: El gobierno de Estados Unidos hizo un concurso para literalmente mandar al espacio a un maestro de educación básica, ¿no? O media básica. Y que el plan era que esta maestra o este maestro, en este caso ella fue la elegida, entre más de 11,000 participantes. El caso es que ella pudiera dar una clase desde el espacio, allá, ¿no?
1: De forma remota.
0: ¿Le
1: suena?
0: Por video, ¿no? Uh-huh. Pero pues no llegó a concretarse justamente porque el transbordador Challenger poquito después de despegar en 1986 ardiera y cayera en el océano Atlántico.
1: Sin sobrevivientes,
0: seis ocupantes. La historia es bien, bien curiosa, la de Christa McAuliffe. En 1957 nace en Hartford, Connecticut, Stephen Maxwell Porcaro, tecladista de la banda Toto, una de las bandas más talentosas per cápita de la historia. En 1961 nace en Santa Marta, Colombia, Carlos Alberto Valderrama Palacio, que fuera como la cara de esta nueva generación de futbolistas colombianos en los noventas, que le fuera a ganar en una eliminatoria sudamericana, le fuera a ganar a Argentina 5-0 en el estadio, el Monumental de River, con Valderrama, con Leonel Álvarez, con René Higuita, con Alexis Mendoza, con un montón de buenos jugadores colombianos en los noventas. En 1964 nace en Beirut, Líbano, Keanu Reeves, una de las figuras más importantes del cine de Hollywood de los últimos años, protagonista de las películas Matrix, de Constantine, de un montón, de Speed. Muchas buenas, malas muy malas tiene Keanu Reeves.
1: Muy malas la de Billy Ted, por ejemplo.
0: a mí eso me parece maravillosa, pero bueno, obviamente tiene. Y aparte es bajista de una banda de rock muy mala.
1: Sí. Y toca.
0: Muy mala. Like la banda se llama Dogstar, es muy mala. Si quieren, vaya a buscarla. No me crea, vaya y búsquela. Es muy mala la pobrecita. Pero bueno, es la banda de Keanu Reeves. En 1966 nace en Mexicali, Baja California, Dino Cázares, guitarrista y fundador de los grupos Fear Factory y Brujería, que se ha peleado con todo mundo, con todo mundo que ha tocado con Dino Cázares, se ha peleado con Dino Cázares porque es bastante medio raro. Y por eso escuchamos de fondo la canción de Manufacture, que incluida en el disco de Fear Factory de 1996, de Manufacture, cumple 30 años y que se va a presentar en la Ciudad de México el 19 de diciembre, tocando en vivo y tocando completo este disco, que es fundamental en el desarrollo del metal en los 90. En 1966 nace en Coatzacoalcos, Veracruz, Salma Valgarma Hayek, actriz de Hollywood, también en películas malas, pobrecita ella. Sí. O sea, como actriz, la neta es que pues como que no sé. Digo, para que su papel más importante ha sido el protagonista en la telenovela Teresa.
1: No.
0: Sí, es muy mal. Estás tratando de buscar.
1: Estoy tratando de pensar.
0: El Callejón de los Milagros, ajá. Tal vez, ¿no?
1: Ajá. O sea, ha vuelto como la película que en la que ella estuvo muy como de culto, la del Crepúsculo al Amanecer.
0: Pero pues
1: es muy mala película.
0: Sale como, no, y aparte sale como 30 en 20 segundos. ¿No?
1: Ajá, o sea, claro. Y de ahí fue productora de Frida, de una de las muchas versiones que se han hecho de Frida. No recuerdo una película.
0: Su trayectoria como actriz tampoco es la gran cosa, hay que decirlo. Sí, cierto es que es una mexicana que apostó por sí misma y se fue a Estados Unidos y la armó, ¿no? Eso es cierto, ¿no?
1: Sí, ahora es productora.
0: Más allá de su repito, calidad actoral, que pues no es la mejor, ¿no? Pero pues, ahí anda, reconocida en todo el mundo, Salma Hayek. En 1969 fallece en Hanoi, en Vietnam, Ho Chi Minh, poeta y político, fundador del Partido Comunista de Vietnam, presidente de la República Democrática de Vietnam entre 1951 y 1969. Que peleara contra la ocupación francesa y después contra Estados Unidos, ni más ni menos. Ho Chi Minh, uno de los baluartes y uno de los de las figuras más importantes de la izquierda mundial. Y con eso nos vamos, Brisa Gómez.
1: Con eso nos vamos, pero les agradecemos que nos hayan acompañado. No se pierdan hoy por la noche Rock en Radio UV. Mañana tenemos Púrpura a las 11 de la mañana y en punto de las 2 de la tarde tenemos una cita en Voz Universitaria. Mientras tanto, que tengan buena tarde y buen provecho.

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1: Hola, hola, bienvenidos, bienvenidas, ¿cómo están? Estamos en un episodio más de Ya Oíste. Yo soy Génesis Sainez y hoy tenemos un tema muy peculiar, un tema que puede pasarle a cualquiera, nadie está exento. En la cocina, en el trabajo o incluso en tu casa, en la calle, que son las famosas quemaduras. Y vamos a hablar sobre qué hacer en un momento difícil que está, porque muchos entramos en pánico en ese momento, es como de, ay, se está quemando, está pasando algo, pero no, a esto nos viene a acompañar nuestro querido doctor Oscar Reyes, jefe del servicio de urgencias. ¿Cómo está, doctor?
3: Hola, buenas tardes, bien, gracias, aquí, gracias por la invitación.
1: Ay, muchas gracias a usted por acompañarnos. Esto se va a poner bueno, porque estamos en una temporada donde justo puede haber muchas, muchas quemaduras, pero vamos a empezar sobre qué son las quemaduras, doctor.
3: Bueno, las quemaduras prácticamente son lesiones causadas por agentes físicos externos, principalmente sea fuego directo, líquidos calientes. Existe también las quemaduras por corriente eléctrica y en menor medida, pero también existen las quemaduras químicas. Entonces, wow, básicamente son lesiones térmicas, básicamente.
1: ¿Cómo son los tipos de quemaduras, doctor, que le han llegado?
3: Bueno, las quemaduras se clasifican, puede ser por, como ya mencionamos, por el tipo de agente que la ocasiona, que ya mencionamos que puede ser por fuego directo, le llamamos por escaldadura, quiere decir por líquidos calientes, quemadura química y quemadura eléctrica. Esa es una clasificación que es de acuerdo al agente físico que lo ocasiona. Y para nosotros como médicos es muy importante clasificarla de acuerdo a la profundidad o la gravedad de la lesión.
1: Ajá. Okay.
3: Hay varias clasificaciones,

0: conforme van pasando los años, se han creado varias clasificaciones. La más usada o la que está más en boga es la que le divide en primer grado, segundo grado y tercer grado.
1: Oh, sí.
0: Ajá, eso es de acuerdo. A nosotros como personal de la salud nos funciona mucho para determinar la gravedad de la lesión y a la vez de saber la gravedad de la lesión, saber si el paciente requiere ser tratado en un hospital o puede ser tratado en su domicilio. La quemadura de primer grado es la que comúnmente cuando vamos a la playa y nos asoleamos.
1: Lo bronceadito acá.
0: Esa es una quemadura de primer grado. Obviamente, pues como la mayoría de la gente sabe, pues no es necesario ir al hospital para tratar ese tipo.
1: Incluso hay gente que se broncea por gusto, ¿no?
0: Exactamente. Y es algo irónico, pero las quemaduras de primer grado son dolorosas precisamente porque afectan las capas superficiales de la piel, que se llama epidermis, y es ahí donde están los receptores del dolor.
1: Ya tocamos el de grado 1.
0: Primer grado,
1: ya ven. Nos vamos con el de segundo grado.
0: Okay. Sí, el de segundo grado, ya estamos hablando que ya la quemadura es más profunda. De hecho, la quemadura de segundo grado se divide en superficiales y profundas. Ajá.
1: Okay.
0: El segundo grado ya afecta capas más profundas de la piel, en este caso la dermis. Y este tipo de quemada es muy importante porque la recomendación es que sí se tenga una atención médica, que ya son más profundas a diferencia de las de primer grado. Uh-huh. ¿Cómo las vamos a identificar? La piel se pone rosa y las famosas ampollas o flictenas. Ajá, ya es una característica de las de segundo grado que ya van a cursar con ampollas. Ajá, entonces este tipo de quemaduras, la sugerencia es que sí se vaya a alguna atención médica, a diferencia de las de primer grado.
1: Sí, sí me ha tocado ver, no me ha pasado, pero sí me ha tocado ver que el aceite creo que es lo más común que vemos, que les cae en la piel e inmediatamente como que empieza a salir la ampollita, o sea, obviamente entre el movimiento y todo, de que te arde, me tocó ver que a mi mamá le salió una enorme, pero no entendía, o sea, yo en mi mente es como, ¿por cómo es que sale o por qué salen las ampollitas? ¿Es como media de protección de la piel o por qué se da?
0: La mayoría de las quemaduras de segundo grado, como bien mencionas, está ocasionado por líquidos calientes, ya sea aceite, agua hirviendo, o también por objetos calientes como el clásico, la plancha, la secadora.
1: Yo con mi plancha del peine.
0: Entonces, la ámpula o ampolla, como se le conoce, flictena, no es otra cosa que se sale el líquido de la piel y se acumula ahí. De hecho, más adelante vamos a ver que cuando ya las quemaduras son más extensas, algo que daña mucho al paciente es la pérdida de líquido o de volumen, que le llamamos nosotros.
1: Okay.
0: Ajá. Aquí también es importante mencionar, ya cuando entramos a una quemadura segundo grado, nosotros ya a nivel médico, es muy importante la extensión de la quemadura. ¿Estás de acuerdo que no es lo mismo que te, como bien mencionas, que te quemes una área pequeña de tu mano a que te quemes, por ejemplo, todo el tórax, ¿no? O todo el pecho. Sí.
1: Pero pasemos a la de la quemadura de tercer grado, que esa es la última de la escala, sí, por así decirlo.
0: Es la más grave, por lógica, pues la profundidad es mayor. Aquí es cuando el paciente inclusive ya tiene exposición de hueso, exposición ósea, cuando ya se queman tendones, ya se queman como músculo. Obviamente, pues son pacientes que se exponen a corrientes térmicas o están mucho tiempo expuestos, sobre todo cuando hay fuego directo, ¿no?
1: Claro.
0: Y desafortunadamente, muchas de las veces el tratamiento es quirúrgico. Muchas veces, inclusive si una extremidad está muy afectada, inclusive puede requerir amputación. Entonces ya es una quemadura pues ya más grave, ¿no?
1: Y hay una pregunta que me gustaría hacerle, porque creo que todos necesitamos saber esas acciones rápidas, que en dado caso, no sé, estoy en mi casa y veo, o sea, para poder ayudar y también para saber qué hacer yo, ¿no? ¿Qué hacer cuando estás en ese momento que no estás obviamente en el doctor o en lo que llegas? ¿Cómo tratarlo o hacerlo inmediatamente, una quemadura?

0: La principal recomendación es no aplicar ninguna sustancia a la quemadura.
1: Ni la famosa clara de huevo.
0: No, ni hay veces que le ponen antibiótico en crema, tampoco se sugiere. Clara de huevo, algunas cremas como el tepezcohuite, el aloe. Entonces, la sugerencia es no aplicar nada de eso. Tampoco agua fría. Mucha gente, pues la lógica muchas veces llegaría a pensar, pues si se quema y está caliente,
1: claro,
0: pues échale agua fría, ¿no? Sin embargo, no. Sí se sugiere, obviamente, que se lave la herida con pura agua, pero que el agua sea tibia o templada.
1: Ok. Uh-huh.
0: Tampoco se recomienda poner hielo.
1: ¿Y, por ejemplo, el agua es en contacto directo o como suavecito?
0: No, hacer directo.
1: Directo, uh-huh. Ok.
0: Ajá, entonces, y después taparla con un apósito antiadherente, o sea, evitar que no sea un apósito que se pegue en la piel y obviamente pues que esté limpio, ¿no?
1: Claro, principalmente.
0: O sugerencia que esté limpio. Y si la quemadura sí se ve que tenga ampollas o todo sugiere que sea el segundo grado, pues sí se sugiere que vaya a atención médica.
1: Y lo que hoy nos comparte, doctor, es muy, muy importante, porque hay cosas que ni siquiera sabemos, o sea, podemos decir que es muy como de, ay, no me va a pasar, o nada más me quemé tantito, pero lo dejamos a la desidia y son cosas que se pueden complicar. Nos ayudó a desmentir muchos mitos. Muchas gracias. Y pues, sin más por el momento, yo le agradezco mucho que nos haya acompañado. Espero que se le haya pasado muy bien.
0: Sí, al contrario, gracias a ustedes.
1: Y pues nada, Estelovers, la verdad es que yo estoy muy, muy agradecida. Muchísimas gracias, doctor, por esta compañía, por compartir información tan valiosa. Yo soy Génesis Sainz, fue un gusto tenerlos aquí. Muchísimas gracias, nos vemos en el próximo episodio. Adiós.

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¿Qué lleva a un ser humano a ser el depredador de otro ser humano? Soy Abigail Mendoza, criminóloga criminalista. Gracias por sintonizar el 90.5 FM de Radio Universidad Veracruzana. Antes de dar inicio con el programa de hoy, le doy las gracias al apoyo en controles técnicos a Sergio Alonso. Quédense a esta nueva emisión de Aprendiendo y Previniendo. El tema de hoy será muy interesante y útil, ya que aprender a reconocer a un psicópata nos podría estar salvando incluso la vida. No olviden seguirnos en nuestras redes sociales, Facebook e Instagram. Estamos como aprendiendo.previniendo. Primero vamos a definir qué es la psicopatía y por qué es común que se le confunda con el narcisismo. Pues bien, la psicopatía es un trastorno de la personalidad. Considero que es de los más graves en cuanto a emociones y sentimientos en una persona. Ese trastorno puede afectar la forma en que razona o el juicio de la persona que lo padece. Antes de todos los estudios e investigaciones hechos para lograr definir los términos de la psicopatía, a aquellos que se les consideraba como psicópatas se les llamaba locos morales o un loco que no delira. Claro que estamos hablando allá del siglo XIX y XX, es decir, no existía el término, pero ya se notaba algo distinto en quien tenía psicopatía. El psicópata no reconoce ni los sentimientos, ni las necesidades, reglas o éticas que no sean las suyas. No conocen frenos morales, pueden ser muy extrovertidos, histriónicos o demasiado retraídos, y usará todo lo que esté a su alcance para obtener privilegios, bienes, poder y estatus. Es decir, un psicópata hará lo que sea necesario para obtener lo que busca, muchas veces sin importar el daño que le cause aún a su propia familia. Se les decía locos porque no actúan como se espera que lo hace la mayoría de las personas que se someten a reglas, normas o principios que aprendemos al ser parte de una sociedad, o por los aprendizajes de la familia, de la escuela o en la infancia con los amigos. En su mente, el psicópata considera estar arriba de todos y de todo. Por ello es que se confunde con los narcisistas, porque ellos se ponen como el centro del todo. La diferencia es que el narcisista busca la aceptación para mantener una imagen, y el psicópata busca el poder y muy poco le interesa tener la aprobación de los demás. Además, el nivel de empatía es más bajo o inexistente en una persona psicópata. Un narcisista puro difícilmente puede llegar a matar, mientras que un psicópata lo hará si lo considera necesario. Una persona con este trastorno reconoce el bien y el mal, es decir, lo sabe diferenciar y aún así considera que eso está por debajo de él o ella. Dicho de otra forma, les vale. No consideran necesario el respeto o el trato humano que se da por naturaleza al ser parte de una sociedad. Al no sentir culpa por sus malas acciones, se les considera que son personas que no tienen conciencia, o sea, no reflexionan ni se arrepienten. En pocas palabras, no sienten nada y difícilmente serán compasivos con el sufrimiento ajeno. ¿De dónde viene esta falta de conciencia? Para comprender esto, será necesario irnos a su etapa infantil. Una etapa que se supone que debió ser de mayor cuidado afectivo y atenciones por parte de una figura adulta protectora, pero en estos casos hay una importante carencia de afectividad, o el caso contrario, una sobreprotección patológica. Es complejo y simple a la vez. Digamos que las emociones que necesitamos y no son útiles para sentirnos y ser parte de una sociedad, como son el cariño, la compasión, empatía, el amor, no se desarrollan en quienes padecen ese trastorno, o quizás sí, pero muy deficiente. Entonces, cuando una persona psicópata tiene que tomar una decisión, no cuenta con la misma información emocional ni sentimental que quienes no padecen ese trastorno. Por lo tanto, su pensamiento no es emocional ni contempla a los otros. Hay dos cosas que son muy importantes mencionar. Uno, que no todo psicópata será un criminal o delincuente. Hay psicópatas integrados, y esto es gracias a que crecieron en un entorno familiar seguro y amoroso. Puede ser que ni sepan que tienen ese trastorno o desarrollen solo algunos rasgos. Y dos, que la maldad no viene solo de los psicópatas, pero en este episodio hablaremos solo de este trastorno de la personalidad. También de paso aclarar que no vamos a diagnosticar a nadie. Si algo de lo que menciono te resuena, al final del programa te daré algunos tips de dónde puedes buscar ayuda. Aunque existen patrones de comportamiento similares en quien sufre ese trastorno, sea hombre o mujer, será muy diferente cómo lo exprese, o sea, cada

caso se debe individualizar. No todos los psicópatas se van a comportar exactamente igual. Una pregunta que surge mucho en torno a este tema es que si un psicópata nace o se hace. Y si bien hay psicólogos, criminólogos y demás especialistas que defienden y explican con argumentos muy válidos, por cierto, que se nace siendo psicópata, hay otro grupo que dice que se hacen, por lo que surge una nueva postura para dar respuesta. Para eso recordemos algo, los seres humanos somos biopsicosociales, es decir, una parte de nuestro comportamiento viene influenciado por elementos biológicos y bioquímicos. Otra parte por nuestra cuestión mental, o sea, la parte psicológica, y la otra por la sociedad o la cultura a la que pertenecemos, qué aprendemos de ella, de nuestro entorno, de nuestra crianza. Entonces, con la nueva postura se alianza la idea de que hay quienes tienen una predisposición genética desde antes de nacer, ya vienen con este chip, pero los elementos externos, sociales, culturales, familiares, inhiben o arraigan y potencian dicho trastorno. Por ejemplo, la violencia. Esta la aprendemos por cuestiones culturales, o sea, no es propia del ser humano al nacer, en comparación de la agresividad que sí forma parte de nosotros y se expresa cuando estamos en peligro. Entonces, ¿en qué momento se forma el adulto letal? Pues en la mayoría de los casos es durante la infancia. Como decía, cuando se vive abandono emocional, violencia física, sexual o psicológica, rechazo por quienes deberían cuidar y amar, y encima hay una predisposición a desarrollar psicopatía. ¿Recuerdan la pregunta del inicio de qué lleva a un ser humano a ser el depredador de otro ser humano? Existen pocas especies que matan a un mismo miembro de su especie, valga la redundancia. Generalmente se protegen en manada o parvada para preservarse, pero ¿qué pasa entonces con el ser humano? Sobre todo con quienes tienen la capacidad de matar por simple placer. Muchos de los asesinos seriales más famosos del mundo fueron diagnosticados con trastorno psicopático, y si bien la mayoría de ellos crecieron en entornos hostiles, no hay una respuesta precisa que explique al 100% cómo es que alguien tenga la capacidad de acabar con otro solo por simple placer. Se atina a perfilar su comportamiento para tratar de entender, pero aún quedan muchos enigmas que resolver. Por eso se dice que la mente humana es tan compleja. Para Vicente Garrido, uno de los especialistas y mayor referente hispano en conocimiento de psicopatía, deben existir tres elementos que convierten a alguien en un psicópata criminal. Uno es nacer con el cerebro distinto. ¿A qué me refiero? En apariencia, el cerebro se verán iguales, digamos, a simple vista. Pero lo que él hace referencia es al funcionamiento de este. La amígdala, que ya hablamos de ella en otros programas pasados, que es la encargada de mandar la señal de peligro, no funciona como la de alguien, digamos, normal. No se activa, por lo tanto, no miden el riesgo ni hasta dónde deben llegar, ya que no hay algo que les alerte. La corteza prefrontal también funciona distinto en ellos. Esta, recuerden que es la que regula la parte emocional, por lo tanto, no desarrolla su inteligencia emocional como una persona normal. No tiene ni genera un sentimiento de culpa. De niño, por ejemplo, se les nota, por ejemplo, cuando le castigaban, no aprendía nada de este castigo o no parece afectarle, le da igual o veía como que lo estaban retando. Pueden llegar a lastimar a otros, casi siempre comienzan con animales, y no animales pequeños como arañitas o una mariposa, hablamos de animales grandes que hacen evidente el sufrimiento. En estos casos, los niños no muestran piedad, disfrutan verlo. A simple vista, se puede pensar que son malos, pero es más bien que no tienen el freno emocional, no están desarrolladas sus emociones ni sus sentimientos. Como paréntesis, esta es una de las razones por las que se debe evitar consumir desde la infancia contenido muy violento, porque estamos acostumbrando al cerebro a procesar la muerte, la violencia y el dolor, y se puede perder o ir perdiendo ese freno moral. El segundo punto que considera Vicente Garrido es el temperamento. Recuerden que este es heredado, 50% de mamá y 50% de papá, y tenemos cuatro tipos de temperamento: el flemático, colérico, sanguíneo y el melancólico. Ese tema me encanta, de los temperamentos, por eso le vamos a hacer su propio programa más adelante. Pero bueno, Garrido nos dice que un niño que muestra impulsividad, busca sensaciones fuertes desde pequeño, que no tolera la frustración y que miente. Y ojo, no estamos hablando del niño que aún no distingue la realidad de la fantasía, hablamos del que sabe elaborar y sostener la mentira.
Y si a ese niño no le ponemos límites firmes, pero amorosos, sino que por el contrario se le deja al abandono emocional, a la violencia, a la violación de sus necesidades,

le estamos haciendo más propenso a volverse un criminal. Pero si le damos amor, afecto, compañía y guía, igual no va a desarrollar emociones, pero será una persona integrada en la sociedad. Incluso, por sus características, llega a ser presidente de la República o a tener puestos importantes. Por último, don Vicente nos habla del ambiente. Si se nace en un contexto desfavorecedor material y económicamente, y encima de ello los padres maltratan, lo más seguro es que termines desarrollando la psicopatía criminal, el que asesina por placer y lo hace de manera serial, el monstruo que caza a otros, el que parece sacado de películas de Hollywood. Y ojo, si bien existe una predisposición, esta no es determinista. Si se han dado cuenta, en casi todos los temas que hemos abordado, vamos haciendo una suma de factores que van construyendo el futuro para bien o mal de una persona. Y esa es la importancia de asumirnos como parte de una sociedad, que incluso lo que hagamos o dejamos de hacer por un desconocido puede cambiar el rumbo de las cosas, aunque no sepamos cuáles fueron los resultados, pero algo es seguro. Es que sí hubo algún resultado, pero aplicamos el ojos que no ven, corazón que no siente. Ahora bien, ya hablamos de los tres factores que conforman el psicópata, pero recuerden que les dije que no todo psicópata va a resultar siendo criminal. Es decir, no es de a fuerza que se vuelva asesino serial, sino que incluso puede llegar a ser presidente de la República, pero esto no lo vuelve del todo bueno. Con esos trastornos de personalidad, realmente nunca se sabe porque pueden pasar de ser integrados a volverse criminales. Ese del psicópata integrado, a quien el mismo Garrido incluso llama el monstruo del siglo XXI. Este es el que anda por ahí suelto, el que anda encubierto, que tiene la capacidad de matar tu autoestima, de que te lleva a la desesperación, a la depresión, al caos. Recuerden que ellos no generan emociones. Las negativas son intensas y las buenas son muy débiles o inexistentes. Las personas más vulnerables en caso de los psicópatas integrados pueden ser parejas sentimentales, personas que buscan amor y cariño en alguien que no lo sentirá de manera genuina, lo va a fingir, pero hasta ahí. Y mientras te dará la falsa idea de un amor correspondido para obtener de ti beneficios que casi siempre son materiales. Todo aquello que lo ayude a alcanzar el poder que tanto busca tener. Ahora vamos a ver las diferencias entre el psicópata criminal y el integrado. Spoiler, no es mucha la diferencia. Antes vamos a un espacio musical y pónganse cómodos porque se pondrá bueno al regresar. Un par de canciones, la primera Psycho Killer, con su ritmo tenso y célebre fragmento en francés Psycho Killer, nos acerca simbólicamente a una mente dominada por el aislamiento, la ansiedad y los impulsos. Talking Heads nos invita a recordar que comprender estas señales, hablar de ellas y buscar ayuda puede ser el primer paso para impedir que el sufrimiento se convierta en daño. Y la segunda, una canción de Billie Eilish. Construye aquí un personaje seducido por el poder, el control y la sensación de superioridad. Frente a estos rasgos, la canción nos permite reflexionar sobre otra clase de fortaleza, la que nace del autoconocimiento, la responsabilidad y la capacidad de reconocer al otro con empatía.

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5:25 de la tarde. Gracias por seguir en sintonía. Esto es el 90.5 FM de Radio Universidad Veracruzana. Andrés Filomeno Mendoza Celis, nacido en Oaxaca el 29 de noviembre de 1947, tiene 78 años y vive en el Estado de México. Para ser más precisa, vive en el penal de Tenango del Valle. Actualmente cumple una condena de por vida por sus atroces crímenes. Conocido también como el caníbal de Atizapán, creció en una familia disfuncional. Su única figura de apego, su papá, a quien amaba y respetaba y quien lo cuidaba del maltrato ejercido por su mamá, murió en extrañas condiciones cuando él tenía solo 8 años. Se sospechó que la mamá tuvo algo que ver. Desde entonces trabajó para sobrevivir y, debido a los constantes maltratos y abusos de parte de su progenitora, vivió un tiempo en las calles, creció y comenzó a trabajar en una carnicería, punto clave para su historia criminal. Andrés se muda a la edad de 16 años a Ciudad de México en busca de una mejor vida. Ahí continuó con el oficio de carnicero y, junto con una hermana, logró hacerse de una propiedad donde rentarían cuartos hasta el fallecimiento de ella. Era el buen vecino, era ejemplar y en quienes todos los de su comunidad se apoyaban, ya que conseguía apoyos y mejoras para la colonia. Lo respetaban y consideraban amable, siempre dispuesto a ayudar, sobre todo a madres solteras. Nunca se casó ni tuvo hijos. Fue detenido el 15 de mayo de 2021 gracias a un descuido. Resulta que había quedado de acompañar a una mujer, de quien resguardaremos su identidad para preservar su memoria, a comprar accesorios de celular, ya que buscaba poner un negocio. Andrés dijo conocer un buen lugar con buenos precios y, al ser amigo de la familia de muchos años, ella confía en él. Al no tener noticias de ella y al saber que estaría con Andrés, el esposo fue a buscarla a casa de él, quien negó que ella estuviera ahí. Dijo que se había ido después de comprar los accesorios, pero el esposo no le creyó y entró a la fuerza, solo para descubrir el cuerpo de su esposa tendido en una mesa seccionado por partes. Al denunciarlo y llegar la policía, encontraron algo mucho peor. Andrés había construido un sótano donde no solo acabó con la vida de sus víctimas, todas mujeres por cierto, sino que además de seccionarlas, las medía y pesaba por partes. Encontraron registros donde detallaba el peso de las piernas, de los brazos, torsos y así con cada parte del cuerpo. Además, anotó la hora y fecha de muerte de cada una de las víctimas, y así fue como se dieron cuenta que sus crímenes venían siendo cometidos desde hace 30 años atrás. Se estima, por la cantidad de restos óseos hallados en su domicilio, que las víctimas fueron al menos 30 mujeres y un menor de 10 años. Como dije, Andrés Filomeno fue descubierto por un descuido de su parte. Nadie lo buscaba, nadie sabía que era un asesino ni sospechaban de él. El apodo de caníbal se dio cuando se filtra información de que comía parte de sus víctimas, y se supo de esto porque se encontraron videos de él alimentándose de la piel, además de que esto lo excitaba sexualmente. No cuento esto con la intención de darle más fama a esta persona, sino de darte el conocimiento de que los psicópatas están allí, son reales y no salen solo en películas. Andrés gustaba de tener poder, por eso buscaba gestionar apoyos para sus vecinos, ya que esto hacía que la gente lo buscara. De hecho, así fue como conoció a varias de sus víctimas. Al sentir que la gente lo necesitaba, le daba esa sensación de poder. Los vecinos, al saber la noticia, comienzan a narrar que

a veces les regalaba carne que decía traer de su pueblo y que era de jabalí. Pero bueno, no es difícil intuir realmente de dónde viene esa carne. Ahí también claramente ejercía poder sobre otros, no solo en poseer por completo a la víctima, sino de alimentar a otros con lo que él quería. En México no estamos preparados para detectar perfiles psicópatas, no porque no exista la capacidad ni los especialistas, sino porque no se tiene la cultura de la prevención. Muchas veces aún creemos que los asesinos seriales solo son personajes como Jeffrey Dahmer, Ed Kemper y los asesinos norteamericanos que pasaron de lo real a las series de Netflix. Andrés Filomeno era psicópata integrado y criminal. No se sabe en qué punto exactamente hizo esta conexión, pero algo sí se sabe, y es que la falta de empatía, el remordimiento, la falta de culpa y de sentimientos siempre estuvieron ahí, a la vista de muchos. Tenía el encanto superficial que caracteriza a los psicópatas. Fue el presidente de los colonos, todos lo querían. Existía en él la mentira patológica, décadas fingiendo no saber el paradero de mujeres conocidas por otros vecinos. No mostró culpa ni remordimiento en su entrevista criminal. No se le veía afectado en el momento de su detención. La doctora Feggy Otrosky, que es una especialista de la UNAM y encargada de perfilarlo, cuenta que no notó angustia, ni culpa, ni sentimiento de arrepentimiento al narrar sus crímenes. Por el contrario, en ese momento él buscó verse simpático con ella, buscó ser amable, amigable, esto durante las sesiones en que ella lo entrevistó. Algo que le dio la oportunidad de ser un psicópata integrado fue, como dije, que nadie lo buscaba ni era visto como alguien sospechoso. Gracias a la comodidad de la impunidad y a veces de la incompetencia de las autoridades, que no notaron la relación de él con la desaparición de tantas mujeres, porque incluso él se presentaba a declarar ante las autoridades para supuestamente buscar a encontrarlas. Un descuido, una mala elección de víctima, un esposo muy perspicaz, un cambio en su modus operandi, un mal cálculo de su parte, fue lo que logró acabar con la serie de muertes, de encontrar a mujeres con fichas de búsqueda, pero no fue el actuar institucional. Andrés tenía todas las características de un psicópata criminal organizado, y sumado a la impunidad, le dieron la seguridad que él necesitaba para desenvolverse como asesino serial durante 30 años. Se dice que era organizado porque planeaba, se ganaba a las víctimas y hacía uso de su encanto natural, del engaño y la creación de una personalidad que emanara confianza. Además, cubría evidencia y guardaba trofeos de cada una de ellas y literalmente las tenía bien registradas. Pero está el psicópata criminal desorganizado, por ejemplo, Jack el Destripador. Se sabe que cometía los crímenes en la calle, eran frenéticos sus ataques, dejaba el cuerpo como evidencia y las escenas eran muy grotescas. Ahí quizá lo que falló un poco pues fue la falta de tecnología y los conocimientos en criminología y psicología forense para poder detectar al verdadero asesino. Ahora bien, hablemos del psicópata integrado, aunque bueno, ya quedó claro que aún siendo psicópatas integrados también pueden ser criminales. Como es el caso que acabo de contar, cometen delitos, pero de formas más ocultas o inteligentes. Contrario al psicópata criminal desorganizado, como Jack el Destripador, que no cubría sus crímenes y lo hacía de forma impulsiva, o bien está el famoso, ya por la serie de Netflix y por inspirar películas como Masacre en Texas, Ed Gein, que mató al azar, dejó mucha evidencia, no socializaba mucho. Pero bueno, retomamos, hablamos del que no mata o no comete delitos o crímenes cuestionables para las leyes penales. Aunque repito e insisto, quizá lo hagan, pero nunca salgan a la luz gracias a su inteligencia, a la impunidad, a la falta de investigación o si tienen el suficiente poder para cambiar la verdad histórica. El asunto con estos perfiles psicópatas es que nunca se está seguro con ellos. Pueden ser impredecibles porque el bien justifica los medios. Hablando de todo esto me lleva a pensar que hay que hacer otro episodio para diferenciar los psicópatas de los sociópatas. Pero bueno, considerando que hay psicópatas integrados, no asesinos, digamos que ellos, a diferencia de los que mencioné, no van a pisar la cárcel. Pero igual tienen falta de empatía, falta de sentimientos, usan a las personas como objetos, buscan tener poder, muestran una personalidad que no es realmente la suya. Por ejemplo, en público pueden parecer la pareja ideal y en la privacidad ser el peor abusador. Como dato curioso, por cada mujer psicópata hay 7 hombres con este mismo trastorno de la personalidad. En total se estima que representan el 1% de la población mundial, pero por sus características seguro que hemos convivido con alguno de ellos, ya que buscan tener seguidores y entre más sean, pues mejor. Por eso terminan en puestos como la política, dueños de empresas o jefes de cuerpos de seguridad como la policía. Recuerda que ellos buscan y aman el poder.

y que un psicópata encuentra satisfacción emocional explotando a otro ser humano. Vamos a otro espacio musical, un par de canciones, una que se llama Sweet Boy Psycho y Poison de Alice Cooper.

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5:42 de la tarde. Gracias por seguir en sintonía. Soy Abigail Mendoza, tu criminóloga de confianza. Hay tantas cosas que mencionar sobre los psicópatas, pero como siempre el tiempo es corto, así que seguramente le haremos una segunda parte de este episodio. No olviden enviarnos mensaje en las redes sociales, Facebook e Instagram, estamos como aprendiendo.previniendo. Déjenos saber su opinión con respecto al tema de hoy. ¿Cómo es posible saber si una persona es psicópata? ¿Cómo se perfila y cómo se diagnostica a los asesinos más famosos? Antes que nada hay que decir que no es algo sencillo, se requiere de cierto conocimiento en la materia. Y como dije al principio del programa, la psicopatía no es un trastorno mental, es decir, no es una enfermedad, es un trastorno de la personalidad, o sea, es como una forma de ser, por así decirlo. Por lo tanto, no existe una cura o una pastilla que ayude a desarrollar la empatía en quienes padecen este trastorno. Por ello, cuando se descubre la personalidad psicópata en alguien como el caníbal de Atizapán, no cabe duda de su culpabilidad. Pero, volviendo al punto,

Un médico y psicólogo de nombre Robert Hart creó una escala para medir el nivel de psicopatía, la cual es usada por el FBI aún en la actualidad. PCL, o Escala de Evaluación de la Psicopatía de Hart, es uno de los instrumentos de evaluación más utilizados para valorar la existencia psicopática. Originada y basada en la agrupación de los factores y criterios ya propuestos anteriormente por otro psicólogo de apellido Clayke, se trata de una escala creada por Hart que evalúa a través de 20 ítems los principales rasgos de personalidad y características propias de los sujetos con psicopatía. Es una escala que debe rellenarse en base a la información obtenida durante la entrevista semiestructurada con el sujeto. La observación y el análisis de su conducta, entrevistas a su entorno y conocimientos obtenidos de su expediente clínico van a ser muy importantes. La entrevista en sí puede pasar alrededor de 2 horas, o si bien depende de cada caso, se puede extender más. Se puntúa cada ítem con un 0, 1 o un 2, según si el ítem en cuestión puede aplicarse. Entonces el sujeto se pone un 0. Si no puede aplicarse, si puede aplicarse en cierto sentido, se va a poner un 1, o si puede aplicarse al sujeto como algo consistente su conducta, entonces se va a calificar con un 2. La puntuación máxima es de 40 y se considera la existencia de psicopatía aquellos que superan los 30 puntos. Si bien debe contrastarse con entrevistas a su entorno y comprobando otras posibles entrevistas y actas de referencia de la persona, puntuaciones mayores de 25 ítems se consideran predictoras de conductas antisociales y violentas. Fíjese, el caníbal de Atizapán sacó una puntuación de 36, una de las más altas. Quien ha sacado la puntuación más alta históricamente ha sido Jeffrey Dahmer, que sacó 38. A grandes rasgos, la escala de Hart busca ver en qué nivel están estos 4 factores principales en la vida personal de alguien que podría ser psicópata. Lo que se checa en cuestión es la parte interpersonal: el encanto falso, la mentira patológica, el ego muy elevado, la parte afectiva, que es la falta de empatía, el no tener culpa y la poca emoción, la falta de emociones reales, el estilo de vida, esta necesidad de buscar emociones fuertes o la irresponsabilidad, y la parte antisocial, el mal control de la conducta y problemas con las reglas desde joven. Aquí esto lo estoy explicando muy a la ligera, cómo funciona esto de la escala, porque lo demás lo dejaremos para la segunda parte, ya que es muy, muy extenso. Ahora bien, sí podríamos llegar a reconocer a una persona con ese trastorno de la personalidad si somos observadores y no estamos envueltos en su juego, aún sin tener los conocimientos en el área tan a profundidad. Sobre todo, reconocerlos en parejas. ¿Cómo saber si nuestra pareja es psicópata? Ahí te va. Primero, no trates de entender cómo piensa. Es demasiado diferente a ti para que puedas entenderlo. Y además, no te mostrará realmente su forma de pensar. Es mucho más útil para ti fijarte en cómo actúa y en el contraste entre lo que dice y lo que hace. Al inicio de la relación, realizará una estrategia de manipulación conocida como bombardeo de amor, que esta técnica de seducción es utilizada típicamente por sectas y genera en la víctima un estado como de embriaguez al ser llenada de muestras de interés, de elogios, de atención positiva, de cercanía y de afecto. En el caso de tu pareja psicópata, pues todo esto se trató de una mentira. Es una pantalla que oculta alguna intención perversa de fondo. En realidad, y aunque suene cruel, no le interesas. Este bombardeo de amor queda grabado, queda muy arraigado en la mente de la víctima. Es como un subidón, como una droga. Esta sensación de éxtasis inicial es muy difícil de desaparecer, de borrarlo, y las víctimas pues buscarán desesperadamente volver a sentir esa euforia del principio. El psicópata de ahí se va a aprovechar y va a jugar con eso. En una persona que es imparable a la hora de obtener lo que desea, el fin justifica los medios. Hará lo que sea necesario, lo que haga falta para tener lo que quiere. Y es mejor que no te interpongas en sus deseos, porque si le estorbas y no puede eludirte, simplemente te quitará de en medio sin el menor remordimiento. Por otro lado, un psicópata no asume responsabilidades, no siente culpa ni pide disculpas por nada si no lo ve necesario para sus intereses. Se justifica por sus faltas, culpa a los demás, casi siempre te va a culpar a ti o a las circunstancias, cualquier cosa antes que pedir perdón. Además, desea y necesita tener el control, no acepta la sensación de sentirse vulnerable. Si lo ves llorar, lo más seguro es que sus lágrimas sean de cocodrilo. Puede llorar por

por frustración, por rabia, pero no por pena, no por culpa, porque no siente estas cosas. A menudo habla de sus antiguas relaciones, tildándolas de locas, inestables, tóxicas o cualquier otro calificativo que pueda sugerir que tuvo una mala suerte, malas relaciones con sus parejas pasadas y que por fin tú has llegado, tú has aparecido en su vida para que lo salves y le des esa dosis de felicidad, lo que él siempre ha buscado. Luego, tu discurso cambiará y empezará a cuestionarte, va a devaluarte, a faltarte al respeto, a decir cosas negativas de tu persona. Y esta es la fase de descarte. Indica que ya se cansó de ti y lo más probable es que ya te haya cambiado por otra persona y ya no estás en sus planes. Ahora lo que va a buscar es hacerte daño. Utilizará algo que se llama la triangulación y la proyección. Intentará generar celos en ti, como introduciendo una tercera persona en la relación, generalmente de una forma sutil. Hará intencionadamente que sospeches de él o de ella para después negarlo todo y acusarte de que eres muy celoso, que estás loca y bueno, va a ser una forma de controlar. Muchas veces cuestionará tu estabilidad mental y buscará sacarte de quicio al grado de que tú también dudes de tu propia estabilidad. Es posible que intente aislarte de tu familia o separarte de tus amigos, o pueda que sea todo lo contrario, que se lleve bien con tu familia, con tus amigos, y a todo el mundo le va a parecer una persona encantadora, perfecta. Va a dar a entender que el problema, que el malo en la relación o la mala, pues eres tú. Si observas varios de estos rasgos en tu pareja, es probable que hayas dado con una persona explotadora y de la peor calaña. Mantener una relación de pareja con una persona así puede poner en grave peligro tu salud mental o incluso hasta la vida. Se puede superar el trauma que se genera en un abuso continuo de este tipo, pero es muy difícil que puedas hacerlo solo o sola. Cuanto más tiempo hayas compartido con una persona así, con este trastorno de la personalidad, lo más probable es que pues esta relación ya haya dejado secuelas psíquicas importantes en ti, así que busca apoyo psicológico y especializado. Poner una denuncia también, si es necesario, por violencia, y una orden de restricción también te puede ayudar. El psicópata, aunque suena como un genio del mal, no es invencible. Así que recuerda, el primer paso para vencerles es hacerte la idea de que ellos existen y que pueden estar más cerca de lo que crees. Y otro tip, hazle caso a tu intuición, al miedo, a la ansiedad que te genera estar cerca de esta persona. Y bueno, eso ha sido todo por hoy. Agradecemos el apoyo nuevamente en Controles Técnicos. Esperemos que ese tema les haya gustado. Gracias por sintonizar. Esto fue Aprendiendo y Previniendo. Nos escuchamos la próxima semana. Gracias.

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